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1: 91.9 Mega FM presenta la hora.
2: Las 21 horas, 5 minutos.
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¿Qué tal, amigas y amigos? Bienvenidas, bienvenidos a una nueva edición del ranking de los 10 temas más importantes de la semana en este invierno 2026 aquí en la radio. Bienvenidas a todos desde los estudios del Faro Producciones, desde Durazno, República Oriental del Uruguay, para el país y el mundo. Como cada fin de semana, nos hacemos presente para compartir y para disfrutar juntos con buena música tropical de nuestro querido Uruguay. Bienvenidas, damos comienzo a este ranking este fin de semana. En el puesto número 10 ingresa una banda de Fraiventos. Y obviamente hablamos de Fraiventos, hablamos de esta banda romántica como lo son los hermanos, los Piazzolis. Así que vaya el apretado abrazo para los Piazzolis y para toda la banda que obviamente ingresa en el puesto número 10 este fin de semana. Presentamos en el puesto número 10 los Piazzolis y este cover, Mi Momento Humilde, ingresa esta semana para todo el país y el mundo.

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4: Puesto número 9, la banda es Amaluna y el tema, que es un cover, Me Está Doliendo, suena en el puesto número 9.
5: Puesto número 9.
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1: Sentí la música tropical. Sentí el ranking aquí en la radio. Puesto número 8. Esta banda es del departamento de Salto. Ellos son Bandidos del Sabor. Y estos Enganchados volumen 2, que suenan de esta manera en el puesto número 8.
2: Puesto número 8. Puesto número 8.

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5: Hacia los cuatro puntos cardinales del país, suena y suena cada fin de semana los 10 más importantes de la semana. Puesto número 7, ellos son del departamento de Tacuarembó. Hablamos de sonido va y ven, y este tema propio de la banda de Gustavo y Fran, que se llama El Bailador, suena en el puesto número 7.
2: Puesto número 7.

0: lindo, ¿eh? Qué notable, qué estupendo y qué fenomenal la música de este ranking, este fin de semana, de este invierno 2026, invierno que ha venido bastante, bastante lluvioso, lamentablemente con algunas inundaciones que no solo aquí en Durazno, sino en varios departamentos del país, tras ya en este comienzo de lo que es y de lo que va a ser el fenómeno del Niño, que lamentablemente, y ojalá que sea leve, pero se prevé que sea un fenómeno bastante complicado para todo el país. Así que bueno, vaya el abrazo grande para aquella gente que seguramente capaz que se encuentra fuera de los hogares, tras la crecida, en este caso de aquí del río Yí, aquí en Durazno. Sabemos que por varios departamentos ha habido creciente, en algunos lugares ya están volviendo las personas a sus hogares, que no es fácil, lamentablemente no es fácil el tema de las crecidas de los distintos ríos que tenemos a lo largo y ancho de nuestro querido Uruguay. Continuamos en el puesto número 6, llega también desde Salto, grupo La Diferencia, y el tema Decídete y Dile, puesto número 6.
1: Puesto número 6.

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0: llegamos al puesto número 5 este fin de semana aquí en el ranking. El puesto número 5 se va para Grupo Esencia, desde Pando. Y el tema, No Podrás, puesto número 5.
1: Puesto número 5.

Comunícate con nosotros al 099-358-133. 099-358-133. Esa es la línea de la comunicación de los 10 más importantes de la semana. A través de nuestras redes sociales, nos buscás y nos seguís en Instagram, marce-fumero48, o a través de la página Los 10 de la Semana en Facebook. En TikTok, Los 10 de la Semana, todo junto, y ya vais a estar conectado con el ranking. Mensajes que obviamente tenemos en nuestra mesa de trabajo que vamos a dar a conocer para que ustedes estén siempre expectantes de los saludos que obviamente cada fin de semana nos envían a nuestra mesa de trabajo. Un gran saludo del Colo Agüero para su nieta Martina, que cumplió años. Vaya el apretado abrazo entonces de el Colo Agüero para su nieta Martina, que cumplió años. Un gran saludo para Daniel Fumero, para su compañera de vida. Un apretado abrazo que siempre nos escucha. El saludo para todos los taxis de nuestro país, en distintos puntos del país, que los taxis, por lógica, siempre andan escuchando radio, música, y bueno, quien quita que en otros departamentos estén escuchando los 10 más importantes de la semana. El saludo para Brian Leivas, y también para su familia allá por Caraguatá, departamento de Tacuarembó. Quiero saludar a Joaquín Arias y a toda su familia, ahí por Yun, departamento de Río Negro. El saludo para Marta en Zona Centro, aquí en Durazno. Quiero saludar a muchas personas que laburan en el microcentro también aquí en Durazno, que los fines de semana nos escuchan muchísima, pero muchísima gente aquí en el microcentro de la ciudad de Durazno. Un gran saludo para Franco Borba y su gente. Vaya el abrazo grande para Franco. El saludo para Carlos Carrica y para toda la familia aquí en Durazno. Un gran saludo para Alejandra Rodríguez y su familia. Saludamos a María Guerrero también y a su familia, que nos escuchan siempre. El saludo para Luis Sotelo y para toda su familia allá por Minas, departamento de La Valleja. Un gran saludo para Silvia Gutiérrez y para su gente. Quiero saludar a Leticia Álvarez, también aquí en Durazno. Un saludo para Marta Susana Casenahue. Vaya el abrazo grande. Un gran saludo también para Mario Pedreira y para su gente en la vecina ciudad de Trinidad Flores. El saludo para David Silva también y para Laura, que nos escuchan siempre, siempre. Yo paso, que voy rumbo a mi barrio, y siempre me gritan, mirá que saludame que te escucho siempre. Bueno, aquí está enviado el saludo entonces para Laura y también para David Silva. El apretado abrazo para el Nacho, para su compañera de vida, y le mandamos un abrazo grande también para los dos hijos de Nacho, aquí en la ciudad de Durazno. Un gran saludo para Carrito Zorrilla, ya en el departamento de Salto, y toda su gente. El saludo para Willy Martínez y su gente, vaya el apretado abrazo. Un gran saludo para Juan Fumero y su familia, un saludo grande para Juan.

0: Un abrazo para Marco Falcón, para su familia, allá en Varela, departamento de La Valleja. Quiero saludar al Gringo Longhi y a su compañera de vida por el departamento de Tacuarembó. Un abrazo grande para Luis de los Santos y su familia allá por el departamento de Artigas. El apretado abrazo para Miguel Molinelli, para su señora Marta, también para sus hijos, para sus nietos en el departamento de Paysandú. Un gran saludo para Luisito Ferreira y para su señora Fanny en la localidad de Goñi, departamento de Florida. Un gran saludo para Marcelo Díaz, para su familia, ahí en Villa Guadalupe, en la ciudad de Durazno. Quiero saludar a el canario Francini, para su señora y también para su hijo, en Canelón Chico, departamento de Canelones. Vaya el apretado abrazo para Francini, que siempre le compartimos el programa. Y obviamente nos conocimos allá por la capital del país, allá por Colonia Nicolichi, por ahí cerca del aeropuerto de Carrasco. Y obviamente un gran, gran compañero que tuve el agrado de conocer. Así que abrazo grande para el canario Francini y para toda su familia. Quiero saludar también a Verónica Romanís, allá por el departamento de Artigas. Estos son los 10 más importantes de la semana, que cada fin de semana se expande a través de las distintas emisoras que en diferentes puntos del país comparten el ranking con sus audiencias y a través de internet para todo el mundo. Y nosotros también agradecemos a todas las redes sociales que obviamente se expanden cada fin de semana cuando compartimos, cuando subimos el programa a las distintas plataformas. Queremos saludar a ciudades, pueblos, donde está llegando el ranking cada fin de semana con lo mejor de la música tropical uruguaya. El saludo especial para la gente de La Valleja, de Cerro Largo, de Minas, de Mercedes, de Río Branco, también de Santa Lucía, de Rocha, de Piriápolis, del departamento de Rivera, de Caraguatá, de Valle y Ordóñez, de Nico Pérez, de Pueblo Goñi, departamento de Florida. El saludo también para aquellas amigas, amigos, conocidos, familiares que tenemos en Villa Rodríguez, en Sarandí del Yí, en San José, en Guichón, en Ciudad del Carmen, en La Paloma, departamento de Durazno, en Molles, en Yum, en Charqueada, aquí en Durazno, en Maldonado, en Salto, en Río Negro, en Tambores, en Paso de los Toros. También aquellas amigas, conocidos y familiares que tenemos en Paysandú, a esa enorme audiencia que también tenemos en Pueblo Ancina, en Tupambaé, en Santa Clara de Olimar, en Tacuarembó, en Zapicán, en José Pedro Varela, en Pueblo Rincón, departamento de 33, en 25 de agosto, allá por el departamento de Artigas, en Baltasar Blum, en Flores, en Bella Unión, en Pueblo Solís, en Cerro Chato, en Dolores, departamento de Soriano, en Fray Marcos, en San Gregorio de Polanco, en la capital del país, en Los Cerrillos, en Colonia Nicolichi. Vaya el apretado abrazo. También un saludo muy especial para aquellas amigas, amigos, familiares que tenemos fuera de nuestro país, que nos escuchan a través de las distintas emisoras por internet o a través de las distintas plataformas, llámese Instagram, Facebook o a través de la plataforma YouTube. Cada fin de semana el ranking se expande por todo el territorio nacional y a través de las distintas plataformas para todo el mundo.
1: Continuamos tomando contacto con la música tropical. Este es el ranking. Estos son los 10 más importantes de la semana. Puesto número 4, desde Maldonado, llega la música de Mauri Los Arroba y este temazo, Bonita Bonita, suena en el puesto número 4.
2: Puesto número 4.
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2: Puesto número
3: 4.

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0: qué bárbaro, ¿eh? Qué notable y qué estupendo y qué fenomenal la música tropical de nuestro querido Uruguay, que cada fin de semana suena y suena en todo el país. Puesto número 3, ellos son de Pando, departamento de Canelones. Ellos son Benditos y estos Enganchados. Perdóname, te amo. Suena en el puesto número 3.
1: Puesto número 3.

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5: Mayores exponentes de la música tropical uruguaya cada fin de semana suenan en los 10 más importantes de la semana. Puesto número 2. Esta banda es de Melo, departamento de Cerro Largo. Un tema propio de la banda, un tema que, aparte de haberlo escrito, es una historia real. Hablamos de Fede Rosa y la banda Ya No Me Quedo. Puesto número 2.
3: Puesto número 2.

0: más importante de la semana. Puesto número uno.
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2: Invierno 2026, aquí en la radio. Llegamos al puesto número uno este fin de semana. El puesto número uno se va para la gente de Varela, del departamento de Lavalleja. Hablamos de Burbujas de Varela y este cover, Un Montón de Estrellas, suena en el puesto número uno.
0: Puesto número uno.

Disfruta buena música tropical. Disfruta del ranking, como cada fin de semana, aquí en esta que es la radio de la música tropical uruguaya. Los invito a hacer el repaso de estos 10 temas de esta semana. En el puesto número 10, Los Piazzolli, Mi Momento Humilde. Puesto número 9, Banda Amaluna, Me Está Doliendo. Puesto número 8, Bandidos del Sabor, Enganchados, volumen 2. Puesto número 7, Sonido Vaivén, El Bailador. Puesto número 6, Grupo La Diferencia, Decídete y Dile. Puesto número 5, Grupo Esencia, No Podrás. Puesto número 4, Mauri y los Arroba, Bonita Bonita. Puesto número 3, Benditos y Estos Enganchados, Perdóname, Te Amo. Puesto número 2, Fede Rosa y la Banda, Ya No Me Quedo. Y en el puesto número 1 este fin de semana, Burbujas de Varela y el tema Un Montón de Estrellas. Sumamente agradecidos a estas 10 bandas que estuvieron este fin de semana aquí en el ranking. En especial para esta banda legendaria de Varela, departamento de La Valleja, que tras varias semanas escalando posiciones, llegó al puesto número 1 con este cover Un Montón de Estrellas. Gracias a las distintas emisoras que de diferentes puntos del país comparten el ranking con sus audiencias. Obviamente también el agradecimiento a Alfaro, Alfaro Producciones, que obviamente hace un excelente trabajo cada fin de semana para que ustedes puedan disfrutar de esta música tropical de nuestro querido Uruguay. Los invito para que el próximo fin de semana, aquí en este mismo punto del dial, cuando esté por comenzar los 10 más importantes de la semana, suban el volumen, sintonicen bien esta radio, suban el volumen, que van a disfrutar de una edición más de los 10 más importantes de la semana. Que tengan un lindo y hermoso fin de semana.

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7: Mega FM presenta la hora.
5: 22 horas.
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1: Hola amigos, ¿qué tal? Tengan todos ustedes muy buenas noches. Estamos arrancando una nueva edición del programa Sonidos Congelados, domingo correspondiente a este 26 de julio del 2026. Y arrancamos con la música de Pablo Alborán, ¿Dónde está el amor?

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1: Seguimos compartiendo más música en esta jornada dominical a través de los aires de la radio, a través de la 91.9 MFM Vergara. Y también recordá que podés escucharme vía online www.megfm.com.uy todos los domingos a partir de las 22 horas, disfrutando de todo lo que son los clásicos románticos de todos los tiempos a través de los aires de la radio, recorriendo esta galería musical del fin de semana. Llega la música de David Bisbal, Me enamoré de ti.

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1: Seguimos compartiendo más música, disfrutando de esta jornada dominical. Quiero saludar a toda esa gente que se comunica a través de cada domingo. Esto teniendo en cuenta que es un programa grabado, yo no estoy en vivo en los estudios de la radio. Es un programa que armo durante la semana para todos ustedes y que podamos comunicarnos así de esa forma a través de la radio. La magia de la radio, la magia de la comunicación a través de las 91.9 MFM. Llega la música del señor Luis Fonsi. No me doy por vencido. 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
1: Seguimos compartiendo más música y saludando a la gente que se ha estado comunicando a través de programas anteriores y a través de la semana conmigo directamente a mi teléfono celular o a través de las diferentes plataformas. Quiero saludar a mi amiga Olga de Rincón, que siempre está enganchada a la radio, mi amiga Olguita de Rincón, que siempre está disfrutando de toda la programación de la radio, pero en este caso de Sonidos Congelados. Quiero saludarla con la música de Carlos Baute, Colgando en tus manos.
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1: Seguimos disfrutando de más música, disfrutando de este domingo, de esta jornada dominical a través de los aires de la radio. Mandar un saludo a todos los camioneros, gente que anda en la ruta, viajando y disfrutando de la radio a la vez. La música de Andrea Bocelli y Marta Sánchez, Vivo por ella.

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1: Seguimos compartiendo más música, disfrutando de la radio. Con este tema saludo a Fabián Suárez y toda su familia que están enganchados a la radio, con la música de Luis Miguel, Entrégate.

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1: Seguimos disfrutando, recorriendo esta galería musical del fin de semana a través de los aires de la radio. Llega la música de Cristian Castro, Yo Quería. Y con este tema quiero saludar a mi amiga Susana de los Santos, Susana del Centro, que está enganchada a la radio disfrutando de lo que son los sonidos congelados.

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1: Seguimos compartiendo más música y ya teniendo en cuenta que estamos dejando atrás el mes de julio, como quien dice, ¿no? Se viene el mes de agosto, se viene el mes de la nostalgia, se vienen sorpresas en el programa Sonidos Congelados, ahora lo que tiene que ver a la fecha de la nostalgia, este mes de agosto, hay novedades en el programa. Programa en vivo, programa, una programación especial que se va a venir a través de los aires de la radio para todos ustedes. Así que bueno, poco a poco, al correr de estos programas, les voy a ir contando lo que se viene y las novedades que se vienen en el programa Sonidos Congelados para todos ustedes. Sigue la música de Alex Ubago, Sin Miedo a Nada.

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1: Seguimos compartiendo más música, disfrutando de la música del fin de semana a través de los aires de la radio, la música de Sin Banderas, Entra en mi vida.

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1: Seguimos compartiendo más música y con este tema también quiero saludar a mis amigos que siempre están pendientes de la radio y de Sonidos Congelados, el amigo Gustavo y Lourdes, que siempre están enganchados a la radio disfrutando de lo que son la Mega, su programación en su totalidad y también en este caso a Sonidos Congelados, con la música de Axel, Te voy a amar.

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1: Seguimos compartiendo más música, recorriendo esta galería musical del fin de semana de este domingo 26 de julio. Quiero saludar a mi primo allí por Río Branco, que está de cumpleaños, concretamente en el día de hoy, Mauricio Fernández, para él y para toda su familia que están en, disfrutando de la radio y está de cumpleaños justamente en el día de hoy. Un abrazo grande para él y para toda la familia. Voy a compartir esta música de Abel Pintos, Sin Principio ni Final.
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1: Seguimos compartiendo más música y poco a poco arribando al final de lo que es esta programación por el día de hoy, disfrutando y agradeciendo a todos ustedes que se enganchan a la radio, que se enganchan al programa Sonidos Congelados, que se enganchan a la programación de la radio. A donde quiera que llegue la radio, estamos disfrutando junto de esta jornada dominical con la música de Patricia Sosa, Aprender a Volar.

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1: Y ahora sí, con este tema me estoy retirando por esta jornada de hoy. Quiero agradecerles a todos los que están en sintonía de la radio y nos estamos viendo el próximo domingo a partir de las 22 horas, como lo hacemos todos los domingos, a través de los aires de la 91.9, los aires de la radio. Recordá que podés también escucharme online, www.megafm.com.uy, y estamos disfrutando juntos de la noche del domingo. Con esto me despido. Llega la música del señor Alejandro Lerner, Después de ti. Nos vemos el próximo domingo a partir de las 22 horas y con muchas novedades para el mes de agosto, mes de la nostalgia. Nos vemos. Buenas noches. Chau, chau.

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1: Adictiva. Amigos de Uruguay y del mundo, ¿cómo están? Bienvenidos a todos. Aquí comienza Mix Latino. Desde los estudios de Radio Mix Montevideo, Uruguay. En más de 40 emisoras a nivel nacional, de norte a sur, este a oeste, ya sabes. Estamos con Roberto Estefan Controles, hablando contigo, José Pepe Iglesias. Le damos la bienvenida y los invitamos a que en esta nueva semana que estamos comenzando hoy, disfrutemos dos horitas a toda música tropical nacional. El fin de semana estuvo agitado, Nosotros, como siempre, poniendo la buena energía, las ganas. Y aunque haga un tanto de frío en este invierno, por supuesto, le ponemos música para pasarla bien, para pasarla lindo, para pasarla en familia, con amigos, en el trabajo, donde estés. La buena música que siempre, siempre es pum para arriba, ¿eh? Hoy saludamos a la amiga Karen de la ciudad de Bella Unión, que está cumpliendo años. 42 años, Karen, feliz año, feliz aniversario para ti. Y mañana, bueno, cumpleaños de casada. Dice que cuando se casó lo iban a hacer el mismo día de su nacimiento, pero por cuestiones climáticas tuvieron que suspender la fiesta esa, toda la boda, todo, un día. Entonces era todo registro civil, o sea, la jueza iba al lugar de la fiesta, ¿no? Postergaron todo un día. Mira vos. Por eso no se pudo casar el mismo día de su cumpleaños. Pero bueno, está bueno igual, ¿eh? Feliz cumple, amiga. Bueno, para el amigo Juan José, que está en la ciudad de Carmelo, cumpliendo años, 27 años, un abrazo grande para ti, para tu familia, para tu papá, que fue un gran bailarín, ¿eh? Lo conocí hace muchos años, además de gran cantante también, ¿eh? Feliz cumple, amigo. 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Vamos a la música, llega la decana, dale.
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0: María de Los Ángeles está con su hija Luana rumbo a Montevideo.
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0: Mi hija viene a acompañarme, tengo análisis de rutina. Tuve una enfermedad muy grande hace unos años. Cada tanto que tengo que hacerme el chequeo. Siempre pendiente de la radio. Casi te perdés una oyente hace unos años, pero acá estamos con buena fe, pensando en Dios y creyendo en todo lo bueno que le puede pasar a una persona. Así que bueno, Pepe, mandame un saludo. Estamos acá con mi hija Luana, ya te digo. Y pasame un temita de La Mayor, el tema Tú con Él. Muy bien. Me alegro mucho que te estés recuperando, amiga. La pasaste dura, ¿eh? Estuvo casi 6 meses internada. Tuvo un accidente doméstico y bueno, ahí le encontraron una enfermedad. Cuando fue al sanatorio, análisis de sangre y eso. Cuento la historia porque fue una historia que también la contamos acá en la radio. Y bueno, una historia dura. Y se pudo recuperar. En la fe, el apoyo de la familia, los amigos. Y hoy está haciendo chequeos para ver que esté todo bien. Así que te mando besos.
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0: 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Vamos a la música. Minutos de Sistema UFO, dale.
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2: Te extraño, te olvido, te amo. Esto es Agrupación Nueva de Sarandí Grande con Mariela.
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2: y aquí estamos junto a vos con la mejor música.
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2: Podés mandar tu mensaje al 099-340022. 099-340022. También estamos en el Facebook José Pepe Iglesias Miss Latino, o por Instagram. Seguinos, José Iglesias 1287. Saludos a toda la gente que está en la Comuna FM en Tacuarembó, escuchándonos 95.5. Por ahí anda Mabel, me pide un temite a Lucas, Más allá de tus ojos. 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Bueno, Laurita me manda un saludo, me dice: Pepe, soy Lauri de Rivera, ¿me podrías pasar el tema Ella de Alex Estela? Dedicámelo para mí, que nadie, ya que nadie dice me manda ningún tema. Estoy solita. No creo que estés solita, ¿eh? La última vez que hablé contigo estabas picando en dos lugares. Estarás solterita, pero solita no estás. Bandida. Pepe, soy Judy, de Buenas Noches. Dice, te escucho aquí en Trinidad. Pásame el tema Carta Blanca, de Carta Blanca. Saluditos, aguante la 107. Sí, la 107.1. Sur FM.
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1: Estás

0: Ya estoy habilitando el 092-089-186 por Telegram, por WhatsApp. Comunicarte conmigo, programa tus canciones y contame desde dónde nos estás escuchando. Vaya el saludo para quienes nos escuchan en Córdoba a través de la 95.5, también para Colombia, toda Colombia, desde Bogotá, allí está Retro Latina. Gracias a toda la gente que se comunica con nosotros, que nos escriben desde Colombia, desde Argentina, por supuesto todo Uruguay y por supuesto quienes nos están escuchando en diferentes partes del mundo vía internet. Aquí está Lucas Hugo con la participación de Piso 10, Sabor a Menta. Subí el volumen, vamos.
1: Para el programa Los Que Más Suenan, por aquí Lucas Hugo, un abrazo con mucho cariño y nos vemos. ¡Vida mía!

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Sumate a la comunidad de Instagram de los que más suenan, LQMS.ok, seguime y repasá todos los días nuestros estados. Además, bueno, allí tenemos muchos avances del programa en televisión, todas las novedades, las notas, los lugares para descubrir, disfrutar, en fin. Todo está en nuestra comunidad de Instagram, también en TikTok, también en Facebook, en X. Seguime.

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Emilia, la participación de Carlos Vives, Somos Más, una de las canciones del Mundial que ya se ha ido y que ha coronado a España campeón. Bueno, y ahora, hablando de Mundial, aquí está Shakira con su éxito, con el tema del Mundial, Estados Unidos, México, Canadá 26, ya un recuerdo, parece mentira, pero es así. Shakira canta, sube el volumen, vamos.

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3: Es la 1:00 a.m, 4 minutos.
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Estoy a un vaso, versión remix, la canción de Views con varias colaboraciones. Seguime en todas las redes, repasá todos los días nuestros estados, acordate. Cuántos saludos, gracias a quienes se comunican a diario y quienes no. Bueno, y que están allí siempre escuchándonos, gracias por estar. ¿Quién sabe? Bueno, viajando a través de qué ruta en nuestro país, trabajando, disfrutando el mate pronto, el café, el té. Tantos lados que llegamos, que es un placer inmenso estar acompañándote con música.

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Qué placer para quien te habla, Robert, en nombre de todos los integrantes del programa, invitarte a que subas el volumen porque llegó el momento de presentarte el elegido. Aquí está Rose Oficial, varias colaboraciones y prefiero. Por supuesto que te invito para mañana, porque aquí en la radio que más escucha, seguimos disfrutando las canciones que suenan más en Uruguay. Subí el volumen. Hasta mañana. Vamos.

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3: Es la 1:59 p.m.
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3: Las 2 de la mañana.
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0: Son las 2:07.
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0: Son las 2, 16 minutos.
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4: Las 3 de la mañana.
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1: Son las 3 de la mañana, 18 minutos.
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0: Son las 3 de la mañana, 32 minutos.
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1: Son las 3 de la mañana, 43 minutos.
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2: Son las 3 de la mañana, 59 minutos.
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0: Son las 4, 14 minutos.
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5: Son las 4, 28 minutos.
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3: Las 5 de la mañana, un minuto.
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0: Me han pedido que repita la paradoja de la vida. Y ahí va. Dicen que Dios creó al burro y le dijo: serás burro, trabajarás de sol a sol y cargarás sobre tu lomo lo que te ponga. Y vivirás 35 años. Y el burro contestó: señor, seré todo lo que me pidas, pero 35 años es mucho. ¿Por qué no mejor 20? Y Dios creó al burro. Luego creó al perro y le dijo: serás perro, cuidarás de la casa de los hombres, comerás lo que te den y vivirás 25 años. Y el perro contestó: señor, seré todo lo que me pida, pero 25 años es mucho. ¿Por qué no mejor 15? Y Dios creó al perro. Luego creó al mono y le dijo: serás mono, harás payasadas para divertir a los demás y vivirás 10 años. Y el mono contestó: señor, seré todo lo que me pida, pero 10 años es mucho. ¿Por qué no mejor 5? Y Dios creó al mono. Finalmente creó al hombre y le dijo: serás el más inteligente de la tierra, dominarás el mundo, vivirás 30 años. Y el hombre contestó: señor, seré todo lo que me pida, pero 30 años es poco. ¿Por qué no me da también los 15 que rechazó el burro? Y los 10 que no quiso el perro, y los 5 que no aceptó el mono. Y Dios creó al hombre. Y así es como el hombre vive. 30 años como hombre. Luego se casa y vive 15 años como burro, trabajando de sol a sol y cargando sobre su espalda el peso de la familia. Luego se jubila y vive 10 años como perro, cuidando la casa, comiendo lo que le den, y termina viviendo 5 años como mono, saltando de casa en casa de los hijos y haciendo payasadas para divertir a los nietos. Y esta es la paradoja de la vida. Y yo se las quise contar.
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0: aunque creas inadmisible o te niegues a admitir que un hombre pueda sufrir por un amor imposible, pero seas irresistible soportar esta pasión por la sencilla razón que yo me entregué a adorarte o que no pude cerrarte las puertas del corazón. 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Cuando frente a un payador haga una improvisación, estando en mi corazón tu figura esbelta y bella, serás en mi mente estrella que alumbre mi inspiración. Y con mi alma dolorida, resignado y con paciencia, lucharé con mi existencia por el resto de mi vida. 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
1: Pero muy buen día para todos. ¿Qué tal? Bienvenidos a una nueva emisión de Canto y Fogón del Sentir del Folclore en esta mañana de lunes, lunes 27 de julio del año 2026. ¿Quién les habla? Juan Antonio Castro. A partir de este momento les invita a que me acompañen, como lo hacemos a diario, a dos horas a todo folclore, a toda comunicación, aquí desde Canto y Fogón Radio Web, www.cantoyfogon.com. El saludo, por supuesto, para aquellos que

También vaya el saludo grande para los amigos que están junto a nosotros a lo largo y ancho del país, a lo largo y ancho de este bendito país, como decía el recordado Sánchez Padilla, porque estamos unidos a través de la cadena Canto y Fogón de emisoras en FM en el interior del país. Saludamos a los amigos que nos acompañan a través de Radio Hit 88.5 en Santa Clara de Olimar en 33. También saludamos a aquellos que nos están escuchando a través de la señal de Impacto Azul FM en Fray Ventos, en Río Negro, 98.1 Portal FM en Artigas, 89.3 del Molino FM en Pando, Canelones, también a través de la 107.3 FM Tranqueras, en Tranqueras Rivera, 106.9, Contacto FM en Paysandú, 104.5 FM Voces en Maldonado, a través de 90.1 FM Ideal, Santa Lucía, Canelones, 91.9 Mega FM Vergara, 93.3 Luna FM en Yung, Río Negro, 93.7 La Elegida FM en Río Branco, en Cerro Largo, 94.1 Casupá FM en Casupá, Florida, 94.5 FM Internacional en la ciudad de Rivera, 97.3 FM Ciudad del Colla en Rosario, departamento de Colonia, 100.1 FM Digital en la ciudad de Minas, allí en La Valleja, 103.1 Esteña FM en Castillos, en Rocha, 104.5 FM Voces en Maldonado, 106.9 Contacto FM en Paysandú, a través de la señal de la 89.9 Utopía FM en la ciudad de 33 y a través de el canal 6 de Mundo Cablevisión en el norte del departamento de La Valleja, por allí Radio Cable Mariscala retransmitiéndonos, también a través de la señal de Punto del Plata FM en el 89.2 en Toledo, también a través del sistema DAB Digital en Madrid y Barcelona, Punto del Plata, junto a nosotros con el amigo Leo y con Diego allá en España, la tierra de los campeones del mundo, Por supuesto que ya en un rato vamos a estar comentando cómo va a estar el tiempo, por lo menos en un adelanto, una tendencia de cómo estaría en la semana. Ya les voy diciendo que lluvias y nuevamente lluvias en varios puntos del país es lo que nos espera en las próximas horas. Nosotros ya nos vamos a ir a la música, ya nos vamos a ir al canto. Vamos a comenzar con Héctor Núa Moraes y su clásico Nenena. Luego, Tanto Man, desde el disco 13 años no es nada, nos van a dejar Amor de la Capital. Con estos dos temas comenzamos esta nueva emisión de Canto y Fogón, emisión 3324, que comienza de esta manera. Juan Antonio Castro les dice que sean todos muy pero muy bienvenidos.

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1: Allí teníamos a Tacuruses, allí los teníamos con esta Milonga Azul, tema que compusiera Carlos Enrique, el Johnny de Melo, hombre de los pagos de Rivera, que nos acompaña aquí en estas letras y esta música en esta mañana de lunes. 095-728-598. Por acá le mando un saludo grande a el amigo Gustavo Doc, que siempre está por allí presente y nos saluda también para por acá nos decía William, nos mandaba un abrazo escuchándonos desde Los Pagos de San José. Un abrazo, abrazo para William. Buenos días, Juan, desde Fraiventos, dice Luis, como siempre escuchándolos. Luis Gómez desde Fraiventos, un abrazo para Luis. Miguel Ángel desde Rocha nos manda saludos, dice un abrazo siempre con ustedes. Buenos días, Juan, lindo programa por acá por Melo. Pepe Gómez desde la ciudad de Melo, que nos manda un abrazo. Gracias, Pepe, un abrazo para vos. También para Claudia, que desde Castillos nos dice buen día, Juan, acá margueando y arrancando la semana con ustedes. Un abrazo, nos dice Claudia, allí escuchándonos a través de Esteña, a través de la 103.1. Un saludo grande para Estela, del barrio La Unión, en Montevideo, que dice que ya está levantada y escuchando Canto y Fogón por Carve Deportiva. Muchas gracias, Estela, un abrazo para vos allí en La Unión. Buenos días, dice, escuchando el mejor programa con un buen mate y junto a mi señora, nos dice el amigo José Luis desde el barrio del Prado, aquí en Montevideo. Gracias, José Luis, y a su señora también le mandamos un abrazo. Buenos días, Juan, acá por Melo, dice, con unos chorizos colgados a secar en el alambre, dice por acá el Dani desde la ciudad de Melo. Un saludo grande para Dani allí, con los choricitos caseros, allí secándolos. Un abrazo. Buenos días, Juan, te saludo desde Yung, Río Negro, dice el Vasco. Saludos. Saludos para el Vasco allí de Yung. Por acá nos decían, buenos días, Juan, por acá por Cañada Grande, dice, escuchándolos, nos dice Reina Cuello. Gracias, Reina, allí desde la zona de Cañada Grande, escuchando Canto y Fogón. Nosotros seguimos con la música, seguimos con el canto y nos vamos a escuchar ahora al gran Alan Gómez. En esta recorrida que hacemos por nuestro país, arrancamos recién con Rivera, ahora nos vamos a Artigas con Alan Gómez, pero con el himno cultural de los riverenses, Caminito de Tierras Coloradas, y luego con el himno para los salteños, Adiós mi Salto, los olimareños, sonando en esta mañana de lunes, a través de la señal de Casupá FM, a través de Casupá FM 94.1.

Allí teníamos desde Melo a la gente de Alto Sol con este Lamentos de Juan Sin Tierra, desde el disco De Vuelta al Pago, sonando en esta mañana de lunes. Saludos para Juan, el tocayo allí desde Melo, que nos mandaba saludos. Gracias, Juan, un abrazo para vos. Que dice que le encanta cada vez que pasamos Alto Sol, por supuesto, Mensajes a través del 095-728-598. Nos dice por acá Julio María desde Maldonado. Un abrazo, buen día para ustedes. Gracias por la compañía que nos hacen. Dice el camionero Julio María. Saludos para, que no es el expresidente Sanguinetti, ¿no? Julio María desde Maldonado. Allí sumándose a Canto y Fogón, el amigo camionero. Por acá nos decían, buenos días, Juan, saludos, como siempre. Mándale saludos al Nano del Sporting, que siempre los escucha, nos dice por allí. Celular terminado en 177. Bueno, un abrazo. Abrazo para el Nano, allí que siempre nos estará escuchando hasta ahora, capaz que más tarde engancha, ¿no? Buenos días, Canto y Fogón. Por acá, escuchándolos, nos decía Martina desde Casupá. Gracias, Martina. Un abrazo para vos allí en Casupá. Buenos días, desde Punta del Diablo los escucho todos los días, nos dice Julio, a través de Esteña. Saludos grandes para Julio allí, en sintonía de Esteña FM a través de la 103.1. Buenos días, Juan, soy Luther, cocinero del residencial de abuelas de acá de Montevideo. Dice, ya estoy cocinándole a las abuelas, decía Luther. Saludos para Luther, allí cocinándole a las abuelas. Claro, tempranito arranca, tempranito hay que arrancar. Un abrazo grande para el amigo Luther y a todos los abuelos y abuelas que nos escuchan en los diferentes residenciales de todo el país. Un beso grande a todos los abuelos y que todos estén, por supuesto, en las mejores condiciones que se merecen, ¿no? Dignas, todos los abuelos, Seguimos y nos vamos a escuchar a Nelson Pindingo Pereira, Canción del Camaronero, para nuestra amiga María allá de Castillos, que siempre le encantan que pasamos al Pindi. Aquí está Pindingo, Canción del Camaronero, sonando a través de 103.1, a través de Esteña FM. El saludo grande para Nico Molina y para toda la barra de Esteña allá en Castillos, en Rocha.

0: Allí teníamos a Jorge Nasser con este Por Milonga, tema que da nombre al disco del año 2005, editado por la gente de Montevideo Music Group. Jorge Nasser, que va a estar el 1 de octubre en la sala del Sodre, en el Auditorio Nacional del Sodre, va a estar allí. Jorge Nasser estará este próximo día allí en esta gran sala de nuestro país, 1 de octubre. Jorge Nasser allí volviendo a los escenarios en este espectáculo llamado Nasser 4.0, Nasser 40 años de canciones.
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0: Y que anoche estuvo espectacular el alemán, el alemán también por allí. Presente en lo que fue el auditorio del Sodre, ¿no? En el auditorio del Sodre, el alemán también anoche, con un gran, gran espectáculo, presentando su nuevo EP, Yo Quién Sería, y tantas otras canciones del querido Gerardo Dorado, el alemán. Seguimos ahora con Pablito Estramín, La Vida de Magdalena, Ricardo el Canario Martínez, Si Mi Guitarra Canta, desde los pagos de Río Branco, pagos que como siempre estamos junto a ustedes a través de la 93.7, a través de la elegida FM, arrancando una nueva semana. Vamos arriba, Río Branco, que se puede.

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Allí teníamos a otra historia con esta versión del tema Germán, un tema que popularizara a Pindingo Pereira con la historia de este personaje que supo tener el chui con su carretilla. Que iba de un lado a otro con su carretilla, el amigo Germán. Mensajes a través del 095-728-598. Buenos días, Juan, familia de Canto y Fogón, acá por la frontera escuchando la buena música. Abrazo, nos dice José desde Artigas. Gracias, José. Un abrazo para vos. También para Luciano, que nos manda saludos desde El Sauce. Primera vez que les escribo, aunque ya hace un buen tiempo que los escucho. Abrazo, nos pide un temita por allí. Saludos para Luciano. Bueno, ayer de mañana fue la mañana de pedidos, Y a la tarde, también por Radio Carve, estuvimos complaciendo durante el fin de semana, como siempre, de 14 a 17 horas. Buenos días, saludo a toda la barra fogonera, nos dice Marcelo Silva desde Río Branco. Un abrazo, abrazo para Marcelo. Buena semana también para vos, allí escuchándonos desde Río Branco por la 93.7. Seguimos y nos vamos a escuchar ahora a Jorge Reyes, el canario Jorge Reyes, lo recordamos, con Canto de Veras en este arranque de semana. Vamos arriba que se puede, escuchándonos a través de la 89.3, a través de Del Molino FM de Pando.

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4: Las 7 horas, 3 minutos.
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Juárez, hombre de los pagos, residiendo allí por Gregorio Aznárez, por la zona oeste de Maldonado. Aquí lo teníamos con Tierra Nuestra, desde el disco De Tu Mano, del año 2012. Sonando en esta mañana de lunes, en este arranque de semana, escuchándonos a través de FM Voces, a través de la 104.5 en Maldonado. Un saludo grande a Víctor Hugo Castro, hizo un gran trabajo en el Mundial, ...095-728-598... Buenos días, Juan, escuchándote desde Rincón de Pando. Excelente, como siempre, el programa. Soy María, saludos para María de Rincón de Pando. Buen día, Juan, saludos. Soy Pepe, el carpintero de Vergara, dice. Bueno, saludos para el amigo Pepe en Vergara. Buenos días, saludos a toda la gran familia fogonera. Soy Darío, te escucho desde Puntas de Manga. El profe, dice Darío, el profe. Bueno, saludos para el profe. También para Antonio, que nos manda saludos desde Aguas Dulces. Buenos días, Canto y Fogón, escuchándolos. Buena música, buena semana para ustedes. Gracias, Antonio, allí desde Aguas Dulces. También le mandamos un saludo grande para Fabiana, que nos escucha desde Casupá, dice. Un abrazo. Abrazo para Fabiana en Casupá. También le mandamos un saludo grande al querido Manolo de Paysandú, que nos escucha. Gracias, Manolo. Un abrazo grande para vos. Allí a toda la barra, A toda la barra que nos escucha ya. A Roque Tachero de Paysandú. A la barra de Copay, que también sabemos que nos escucha allá en Paysandú. A la gente de Comepa, de la Salud, allá del Hospital Escuela del Litoral también. A toda la barra que a esta hora de la mañana están prendidos a la 106.9, prendidos a Contacto FM. Seguimos ahora con Daniel Guerra, Mi Pueblo Entre Serranías, para todos los amigos allá del norte del departamento de Maldonado, allá por los pagos de Aiguá. Saludamos, por supuesto, a los amigos que a través de Digital FM, a través de la 100.1 allí en Minas, como siempre nos acompañan. El saludo grande para toda la barra allí de Digital FM, a Gastón, a Ana, bueno, y a todo el equipo, por supuesto.

Sí, así lo teníamos a Omar Romano con esta tarantela, Mi abuela la italiana, desde el disco De parte de este cantor del año 2000. Saludo grande a todos los italianos, a los que nos escuchan allá en Italia, uruguayos en Italia, que sabemos que se prenden con canto y fogón, ¿eh? Mensajes a través del 095-728-598. Saludo para Juan, que nos manda saludos desde Empalme Olmos. Saludos para Juan, allí acompañándonos. Buenos días, soy Stephanie, te escucho desde Progreso. Saludos a mis compañeros que están trabajando y escuchándote. Un abrazo, saludos para los compañeros de Stephanie allí. Stephanie y sus compañeros, no sabemos en qué rubro andan, pero están allí trabajando a esta hora y acompañándose con la radio. Hola, buen día. Soy María José, te escucho desde El Pinar. Un abrazo, Majo. Un saludo grande para Majito, allí de El Pinar. Leo y Karina nos mandan saludos. Dice, un abrazo aquí escuchándolos desde Los Pagos de Santa Lucía, arrancando una nueva semana. Dice, fría la mañana por acá, por Santa Lucía. Abrazo a los amigos allí en Santa Lucía, sumándose a Canto y Fogón. Si está bastante fresquita la mañana, hoy tendríamos una jornada donde, bueno, las temperaturas van a ser por allí un poquito más benévolas que días anteriores, ¿no? Aunque, vio cómo es esto, ¿no? Estos veranillos que estamos teniendo, después viene la lluvia. Bueno, por allí tendríamos quizás algunos días con buen clima, por lo menos hoy seguro vamos a tener un poquito mejor de temperatura. Mañana veremos, ¿no? Pero sobre todo al norte, al litoral norte, por allí con buena temperatura, y eso sí sabemos que después vienen las lluvias, ¿no? Vamos a seguir con este tiempo donde vemos bastante poquito al Astro Rey. Nos vamos a escuchar un clásico ahora, Alfredo Zitarrosa, Doña Soledad.

Allí escuchábamos al gran dúo Larvano y Carrero, Cuando cante el gallo azul. Sonando en esta mañana de lunes, en este comienzo de semana, con este clásico del querido Bocha Benavides.

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4: Mega FM presenta la hora. 7:34.
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8: Día, buen día, Juancito. Acá Jorge de San José. Pero bueno, ahora viviendo acá en New Jersey, estamos prendidos siempre. Ahora vamos a trabajar, entramos en la panadería ahora. Y bueno, siempre prendido ahí a buen folclore y a las raíces nuestras. Un abrazo grande y bueno, vamos arriba, lo que escucho. Un saludo a toda la gente ahí, bueno, de San José, mi San José querido.

Así, así teníamos a Alberto Moreno. ¿Qué más esas cartas? Del disco Cantares de mi patria. De mi patria oriental. Alberto Moreno, que fallecía un día como hoy, pero de 1990 aquí en Montevideo. Fue un gran referente del folclore, considerado el último trovador oriental, que según Jamín Nazabay fue el que hizo de conexión, por así decirlo, entre la generación de un Arturo de Navas y de una Amalia de la Vega y Roberto Rodríguez Luna, ¿no? Allá por la década del 40, del 30, del 40, de los primeros trovadores del folclore de nuestro país. Alberto Moreno, aquí lo teníamos y lo estamos homenajeando hoy a 36 años de su partida física. Este cantor que por allí figuraba en su nombre real como Benjamín Garategui, nacido un 18 de abril de 1915 en el departamento de Flores, en la sexta sesión, aunque por lo general aparece como nacido en Trinidad, ¿no? Un homenaje para un gran referente de nuestro folclore, de nuestro primitivo folclore, ¿eh? Realmente, de la década del 30, del 40, fue una gran voz querida, la de Alberto Moreno. Y por aquí lo recordábamos, aquí en Canto y Fogón. Seguimos, seguimos y ahora nos vamos a la República Argentina con Carlos Ramón Fernández, El Diferente Soy Yo. 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

0: Allí teníamos a De Buena Cepa desde Cardona, del departamento de Soriano, con esta versión de La Ariscona y La Galponera, allí enganchadas con este muy buen grupo de Los Pagos de Soriano, de la zona de Cardona. Nosotros nos vamos a seguir despidiendo. La invitación para mañana martes, arrancar juntos una nueva jornada como siempre, aquí en el Sentir del Folclore, aquí en Canto y Fogón Radio. Recuerden, hablando de Canto y Fogón Radio, Folclore 24 horas, www.cantoyfogón.com. Folclore y comunicación, uniendo a toda la patria peregrina, también en el departamento 20, que por allí se comunicaba con nosotros, Nos reencontramos mañana. Juan Antonio Castro se despide de ustedes agradeciéndoles por la compañía y deseándoles que tengan todos una muy buena jornada.
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10: Las 8 horas, 5 minutos.
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5: Muy buenos días, oyentes de Mega FM. Bienvenidos a esta primera edición informativa que corresponde este lunes 27 de julio, cuando pasan 7 minutos de la hora 8.
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5: Cielo cubierto en nuestra ciudad a esta hora, 15 grados la temperatura actual. Se pronostica para hoy una máxima de 18 grados, mínima de 9. Cielo nuboso y cubierto es lo que indica Inumet, con precipitaciones y tormentas hacia la tarde. Mañana martes, nuboso y cubierto, precipitaciones aisladas, mejoras temporarias, nieblas y neblinas. 17 la máxima para mañana, la mínima de 12. El miércoles, nuboso y cubierto, precipitaciones y probables tormentas durante la mañana, mejorando hacia la tarde. 15 la temperatura máxima prevista para el miércoles, la mínima de 7.
17: A continuación, le presentamos la cotización de la moneda.
5: El dólar cotiza 38,90 la compra, 41,40 la venta, dólar Ibro 39,40, 40,90, euro 43,34, 48,23, peso argentino 002,020, real 6,95 y 8,65, compra-venta respectivamente.
17: A continuación, resultados de juego de azar.
5: Números ganadores del 5 de oro de la pasada jornada, domingo 26 de julio. 3, 17, 19, 22, 27, bolilla extra el número 35. Reiteramos, 3, 17, 19, 22, 27, bolilla extra el número 35. Pozo revancha 4, 8, 16, 27 y 42. Reiteramos, pozo revancha 4, 8, 16, 27 y 42. Pozo de oro sin aciertos, pozo de plata 3 aciertos, pozo revancha sin aciertos. Un total de pozos acumulados de 65 millones de pesos aproximadamente. Números ganadores de la quiniela nocturna del pasado sábado 25 de julio. Primero 755, del segundo al décimo 348, 041, 481, 548, 788, 117, 529, 958, 387. Del undécimo al vigésimo 995, 055, 669, 803, 283, 560, 567, 614, 011 y 651. Reiteramos que a la cabeza salió el número 755. Números ganadores de la tómbola nocturna del pasado sábado: 03, 04, 11, 14, 17, 29, 41, 48, 51, 55, 58, 60, 61, 67, 69, 81, 83, 87, 88 y 95.
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15: Las 8 horas, 11 minutos.
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20: En Yarqueada, una persona fue condenada tras ser hallada con un rifle calibre 22 durante un control en Ruta 91. Un hombre de 33 años fue condenado luego de que la policía encontrara un arma de fuego dentro del vehículo que conducía durante un operativo realizado en el acceso a General Enrique Martínez. Fuentes policiales indicaron a Mega FM que el procedimiento se desarrolló en la noche del viernes, cuando efectivos de la seccional segunda efectuaban controles sobre Ruta 91. Al inspeccionar uno de los vehículos intervenidos, los funcionarios constataron la presencia de un rifle calibre 22. El conductor manifestó que no contaba con la autorización ni con la guía correspondiente exigida para el arma. Ante esta situación, el rifle fue incautado y el hombre quedó detenido. También trabajó en el lugar personal de policía científica que realizó el relevamiento correspondiente. Las actuaciones continuaron bajo la dirección de la Fiscalía Letrada de primer turno y el caso fue elevado ante el Juzgado Letrado de primera instancia de 33 de cuarto turno. Finalmente, la justicia condenó a MMVC de 33 años como autor penalmente responsable de un delito de porte y tenencia de arma de fuego en lugares públicos. Se le impuso una pena de 3 meses de prisión que deberá cumplir bajo el régimen de libertad a prueba, confirmaron fuentes policiales a Mega FM. Imputado por tentativa de hurto en comercio en 33, como resultado de la actuación desarrollada por la Unidad de Investigaciones de la Zona Operacional 1, fue imputado un hombre de 23 años sin antecedentes por un delito de hurto especialmente agravado en grado de tentativa. El hecho ocurrió el sábado sobre la hora 20:30 en un comercio ubicado en la intersección de las calles Basilio Araújo y Juan Antonio Lavalleja, donde el involucrado intentó sustraer una botella de whisky. Tras la intervención policial fue detenido y puesto a disposición de la fiscalía. Durante la intervención se efectuó el relevamiento de la escena por policía científica y el análisis de las cámaras de seguridad del local, registros que permitieron establecer la participación del imputado en el hecho. Celebrada la audiencia correspondiente, el Juzgado Letrado Departamental de cuarto turno dispuso la formalización de la investigación y la imposición de medidas cautelares por el plazo de 30 días para la persona de iniciales DNSF, consistentes en fijar de domicilio, el uso de dispositivo electrónico de rastreo y arresto domiciliario total.
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20: En 33 intentaron hurtar cableado de alumbrado público y uno de los detenidos fue condenado. Un hombre de 28 años fue condenado a 7 meses de prisión tras ser detenido por un intento de hurto de cableado perteneciente al alumbrado público. Fuentes policiales informaron a Mega FM que el procedimiento se inició durante la noche cuando efectivos de la unidad de respuesta policial realizaban tareas de patrullaje preventivo. En ese momento, un funcionario policial que se encontraba fuera de servicio alertó que había observado a 2 hombres sustrayendo cables en la zona de las calles Aparicio Saravia y Senaque. El efectivo siguió a los sospechosos a una distancia prudente y comunicó sus movimientos al personal actuante. Con apoyo del grupo de reserva táctica, los 2 hombres fueron interceptados posteriormente. Durante el procedimiento, la policía incautó un tramo de cable de cobre y procedió a la detención de ambos involucrados. En las actuaciones también participaron funcionarios de la Unidad de Investigaciones y de Policía Científica. El caso fue puesto a disposición de la Fiscalía Letrada de primer turno. Posteriormente, el Juzgado Letrado Departamental de cuarto turno condenó a EGFS, de 28 años y poseedor de antecedentes penales, como autor de un delito de hurto especialmente agravado en grado de tentativa. La justicia le impuso una pena de 7 meses de prisión de cumplimiento efectivo. En cuanto al segundo detenido, se dispuso el cese de su detención al no existir elementos suficientes para continuar las actuaciones en su contra, indicaron fuentes policiales a Mega FM.
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20: Se realizó el pasado sábado una nueva jornada del programa Merienda al Corazón por parte del municipio de Vergara en el comedor municipal de nuestra ciudad. Leticia Danieli, quien se encuentra al frente de la actividad en diálogo con Mega FM, se refirió al respecto y manifestó que la actividad se llevará a cabo en principio hasta el próximo sábado para los más chiquitos.
19: Bien, estamos con Leticia Danieli, encargada del comedor municipal, que bueno, otro sábado más que se está desarrollando la merienda del corazón. Bueno, un balance de lo que se está haciendo hoy, bueno, lo que ha sido estos otros fines de semana.
21: Hola Karina, buenas tardes, ¿cómo estás? ¿Todo bien? Sí, estamos acá en el comedor municipal con la actividad de la merienda para compartir con todos los niños, y el balance ha sido bueno. Siempre esperamos más, pero el balance ha sido bueno.
19: Bien, es con actividades, ¿no? Bueno, actividades recreativas, y también, bueno, se le ofrece una merienda con un chocolate a los niños.
21: Sí, la idea es que ellos vengan y compartan un momento, ya que es sábado a la tarde, hay juegos, juegan a la pelota, y después se comparte un chocolate con diferentes reposterías. Por ejemplo, hoy tenemos empanaditas y pasteles, que todo el personal está fritando ahí.
19: Bien, hoy que el tiempo dejó de hacer la actividad, ¿no? Porque, bueno, ha sido unos días medio complicados.
21: Sí, justamente por eso, sí, ha estado muy feo el tiempo, pero gracias a Dios, por suerte, mejoró y ahora estamos compartiendo con los chiquilines acá y están disfrutando.
19: Bien, ¿hasta cuándo, bueno, se piensa continuar con esta actividad?
21: Bueno, mira, esta actividad es un plan piloto. La idea fue de la alcaldesa, junto con los funcionarios y de la Intendencia de 33. La idea era hacer un plan piloto, a ver cómo respondían los chiquilines, la gente y eso. Y bueno, la idea es hasta el sábado que viene, y después ver hacer un balance y ver cómo seguimos.
19: Bien, bueno, en líneas generales, ¿cómo vienen trabajando en el comedor?
21: Se viene trabajando bien, tenemos 180 usuarios, trabajamos de lunes a sábado. Pero venimos bien, en esa línea venimos bien.
19: Bien, Leticia, bueno, agradecerte por estos minutos y bueno, estaremos en contacto y bueno, y a la orden como siempre para seguir difundiendo, bueno, si estas actividades van a continuar.
21: Bueno, muy bien, muchas gracias Karina por la nota, y esperamos a todos los niños este sábado que concurran a las 15 horas para compartir un chocolate y una merienda. También quiero agradecerle a todo el personal del municipio y de no del municipio, concejal, a Miriam Cuello, que siempre está, por venir a colaborar con esta actividad gratuitamente.
20: Se disputó este fin de semana la segunda fecha del torneo inicial de Primera División de la Liga Regional Bergarense de Fútbol. Progreso se enfrentó a Nacional con resultado 3-1 a favor de Progreso. Unión le ganó a Huracán 2-1, Rincón y Cerro empataron 1-1, Dragón derrotó a Arroyito por 4-1, mientras que Libertad y Wanderers empataron 0-0. Por su parte, en la jornada de ayer se disputó encuentro en categoría sub-16 entre Wanderers y Huracán, donde el resultado fue un empate 1-1.
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23: Para el 2028 tendría que estar habilitada la navegabilidad por la Laguna Merín y los puertos operativos, dijo el presidente de la Comisión Mixta.
24: El dragado del canal San Gonzalo y el puente Río Branco-Yaguarón son obras sobre las cuales estamos abocados a que se concreten, dijo Paulo Beck.
23: En el caso del puente, son obras que llevan un proceso muy largo, pero la intención es que este año arranque la obra, expresó Beck.
25: Cancillería Brasil nos comunicó que todavía en este año tenía la intención de comenzar la construcción física del puente. Estaban en los últimos detalles de algunos permisos ambientales y demás que le faltaban, porque son obras muy que llevan un proceso muy largo, burocrático, y donde las licencias ambientales hoy son muy exigentes, entonces faltaban algunas los últimos trámites para eso. ¿Qué nos comunicó Cancillería Brasil? La intención del gobierno de Brasil es que todavía este año arranque la obra del puente, y nosotros estamos ahí cada vez que nos encontramos con las distintas autoridades de Brasil, estamos haciéndole recuerdo a Brasil de la imperiosa necesidad de la instalación de la construcción del puente sobre el río Yaguarón, ahí entre las ciudades de Yaguarón mismo y Río Branco. Uruguay, que tiene los recursos asignados en el presupuesto para que Brasil terminado el puente o pronto el puente, nosotros también tengamos pronta la conexión hacia la ruta 18 y 23.
24: En el 2028 tendría que estar habilitada la navegabilidad en la Laguna Merini y los puertos operativos.
1: Respecto a los puertos privados, observamos con atención los trámites, dijo el presidente de la Comisión Mixta de la Laguna Merín.
24: Brasil solo nos ha dado buenas señales, expresó Beck.
25: Hay expectativas, ¿verdad? Hay expectativas. Sí, sí, el sector empresarial, el sector productivo, manifiesta interés en que hayan puertas de comunicación con Brasil a través de una aerovía, lo que baja sustancialmente con los costos de producción, ¿verdad? Acuérdense que nosotros para llegar con mercadería o a Montevideo, esta zona, bueno, ahí estamos frente a una cuenca, la principal cuenca arrocera del país, ¿verdad? Los puertos van a estar instalados adentro de una cuenca arrocera, y que tienen que hacer llegar los granos a veces al sur, donde tiene un alto impacto en el costo.
1: ¿Cuándo se estima que podría estar ya el dragado hecho y ya habilitada la navegabilidad?
25: El del dragado arrancaría este año, y es una obra que lleva un año y fracción. Por lo tanto, nosotros suponemos que al año 2028 tendría que estar habilitada la navegabilidad. Y al mismo tiempo, los posibles puertos están haciendo los trámites necesarios para obtener la licencia, y después, si obtienen la licencia, bueno, la construcción del propio puerto y la instalación del propio puerto, y bueno, a echar en marcha. Los procesos son más lentos de lo que uno quiere. Yo estoy mucho en la actividad privada, a veces la ansiedad te gana. Pero es importante que Brasil, que es el que nos da las señales, tanto para la construcción del puente como para el dragado del canal San Gonzalo, no hace desde que yo entré, solo nos ha dado buenas señales. Y no ha trancado ni las licitaciones, ni la decisión del gobierno en cuanto a estos dos temas. Por lo tanto, lo que vemos son, cada vez que tenemos reuniones, son señales positivas de que hay avances.
1: Hablaba el presidente de la Comisión Mixta de la Laguna Merín, Paulo Bex.
24: Cerca de 30 personas asisten al refugio de 33 y 10 en el batallón.
1: Además, no hay novedades del cambio de ubicación y se buscan alternativas.
24: Unas 30 personas concurren actualmente al refugio para personas en situación de calle de 33, mientras que otras 10 permanecen alojadas en el batallón, en el marco del operativo dispuesto durante el invierno.
1: Además del alojamiento, ya se está elaborando comida tanto en el propio refugio como en el batallón, informó la directora departamental de Mides, Manuela Olascuaga.
24: Consultada sobre el eventual cambio de ubicación del refugio, Olascuaga señaló que por el momento no existen novedades.
1: Explicó que el local actual cuenta con un contrato vigente y agregó que de analizarse una alternativa en el futuro, la idea sería pensar en dos espacios más pequeños en lugar de concentrar a todas las personas en un único refugio.
2: Bueno, venimos trabajando, recordamos que la alerta es a partir del 7 de mayo, entonces venimos trabajando en conjunto con el Ministerio del Interior, con ACE. Anoche, por ejemplo, quedaron 29 personas en el refugio permanente y 10 en el batallón. Recordamos que las recorridas las está haciendo el Ministerio del Interior y cualquier persona que esté en situación de calle va para allí, para el refugio o para el batallón. Lo que sí es importante también saber que en el refugio ya se está cocinando allí a partir del 1 de julio con el apoyo de INDA. Y bueno, y en el batallón están cocinando las cuatro comidas ahí mismo en el batallón, pensando en el plan invierno, ¿no?
3: Claro. Bueno, todo normal, ¿no? En cuanto a la alimentación que tú decías, el tema sanitario.
2: Sí, en cuanto a lo sanitario, AS está yendo dos veces por semana a hacer policlínica allí en ambos refugios, va los lunes y los jueves, y bueno, y ahí cualquier derivación que haya que hacer la hacen, eso se está trabajando lo más bien.
4: Y en este buen trabajo que se viene realizando, ¿hay novedades en cuanto al posible traslado?
2: Bueno, en definitiva no tenemos en este momento novedades. Lo que sí sabemos es que hay un contrato del local y bueno, y hasta el plan invierno, que es hasta noviembre, estamos ahí. Y después entiendo que también el contrato es por 2 años, o sea que lo que hay que pensar es como un plan B en cuanto a capaz que 2 espacios con menos cantidad de gente o algo así.
3: ¿Gente del interior ha venido al refugio también?
2: Sí, sí, el Ministerio del Interior hace las recorridas también en las localidades y si no se logra una solución en la localidad, se los traslada para el refugio.
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11: Las 8 horas, 32 minutos.
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15: El Ministerio de Vivienda continúa intervenciones en viviendas con daños severos tras temporal. El Ministerio de Vivienda y Ordenamiento Territorial sigue desplegando en el departamento de Salto el operativo para atender la emergencia provocada por el temporal del pasado 18 de julio. Hasta el momento, los equipos identificaron unas 200 viviendas afectadas, de las cuales 30, ubicadas en la capital, requieren una intervención urgente, además de una cantidad similar en localidades del interior. Continúa en Salto el relevamiento habitacional que efectúan las autoridades del Ministerio de Vivienda, la directora del Plan Juntos, Inés Sarries, y el coordinador regional Pablo González y los equipos técnicos de la cartera. El trabajo se desarrolla a través de 12 duplas integradas por un arquitecto y un trabajador social distribuidas en distintos puntos del departamento, además de un equipo de MEVIR que recorre las localidades rurales, según informa el portal del Ministerio de Vivienda. Sarries explicó, desde el Ministerio de Vivienda a través de la Dirección Nacional de Vivienda, DINAVI, y la Dirección Nacional de Integración Social y Urbana, que comprende al Plan Juntos, estamos con todo el despliegue de técnicos y trabajadores de la obra para atender esta situación que es muy crítica. Por su parte, González explicó que las acciones que se realizaban en Salto antes del temporal deberán ser adaptadas a la realidad actual. Recordó que el Ministerio prevé 93 viviendas para el realojo del barrio La Amarilla. Además, construye otras 40 para el barrio Puente Blanco y procura la regularización del asentamiento La Esperanza, que abarca unos 350 hogares. A ello se suman 120 viviendas rurales proyectadas por MEVIR para este periodo y otras herramientas que aplicará la DINAVI en el territorio.
16: Esta situación, bueno, genera que, bueno, tengamos que la respuesta que ya teníamos planificada para este periodo, o acelerar, o adelantar, o bueno, o empezar a generar con un poco de audacia soluciones que sean más rápidas que las que teníamos planificadas. Porque, bueno, porque la realidad es lo que nos está demandando. Lo que pasó el 18 nos genera esa situación donde tenemos que buscar generar, poner un pienso colectivo con todas las organizaciones del departamento, con la Intendencia, con el MIDES, con todos los que estamos trabajando hoy acá, con el Ministerio de Defensa, con el Ministerio del Interior, todas las instituciones que están trabajando hoy acá buscándole soluciones inmediatas, todo el Ministerio de Vivienda, en conjunto con el apoyo de la Intendencia, con la División de Vivienda de la Intendencia, con la División de Obras de la Intendencia, estamos trabajando en un relevamiento de la situación. Decíamos hoy de 400 llamados al SECOED, bueno, eso se tiene que traducir después en un mapeo de la realidad. Aparte de estar haciendo ese mapeo, hoy ya comenzamos con obras concretas que hay que hacer, porque no se puede estar esperando más. Entonces, hoy se comienza a trabajar en 4 viviendas que, por supuesto, que no necesitábamos categorizar porque era la nada lo que había quedado.
15: El jueves 23 se comenzaron las tareas de reacondicionamiento a las viviendas que presentaron los daños más severos, con el objetivo de restablecer las condiciones mínimas de habitabilidad lo antes posible. En paralelo, el Centro Coordinador de Emergencias Departamentales ya distribuyó cerca de 1.900 chapas entre las familias afectadas. El coordinador del SECOE del Norte, Aquiles Mainardi, destacó la labor conjunta que se desarrolla para atender esta emergencia.
17: Muchas veces cuando se habla de un Estado presente es un todo, ¿no? Es el gobierno nacional, el gobierno departamental, trabajando a partir de lo sucedido junto, en territorio, recorriendo y sobre todo asistiendo. Lo primero es poner fuera de riesgo, fuera de peligro a la familia. Solidaridad empezó desde el día, desde el minuto cero. Es desde ese vecino que le prestó una pieza, un cuarto a un vecino que perdió su casa en 15 minutos para que se pudiese resguardar. La tormenta dejó mucho daño, mucha pérdida material en infraestructura, pero también en los minutos posteriores dejó riesgos a lo largo y ancho de la ciudad. Y hablemos de árboles caídos y por caer, chapas que volaron y que quedaron colgadas en los cables, y estimamos que al día de hoy andamos cerca de los mil contactos o mil vínculos con la población por diferentes sentidos. Tener cuantificado con mayor precisión cuáles son las afectaciones que hemos tenido de diferentes tipos. Y que queremos llegar de la manera más coordinada y sobre todo para los recursos que tenemos que sean de la manera más eficiente.
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18: 300 efectivos militares están a disposición del operativo Frontera Segura. En la zona fronteriza con Brasil de Cerro Largo se despliegan operativos en los departamentos de Rocha 33 y Cerro Largo. Si bien las actuaciones continuarán, este despliegue se mantendrá hasta el jueves 30 de julio. Las distintas divisiones trabajan en forma coordinada con el apoyo de la Fuerza Aérea, dijo el general José Casatroja, comandante, de la División 4.
19: Bueno, en la frontera, en toda la zona de acción de la División 4, tenemos aproximadamente unas 250 a 300 personas, que está dividida en dos zonas de acción. Una que es la Brigada de Infantería 4, que es básicamente la zona más al este, de Rocha, y la zona de la Brigada de Caballería, que es Cerro Largo. Ahí más o menos es mitad y mitad de lo que ya mencioné. También quiero aclarar que el esfuerzo no es únicamente de la División 4. La División de Ejército 3, que tiene frontera con Brasil, o sea, desde Bella Unión hasta el límite de nuestra zona de acción, también está cumpliendo la misma misión y se está también con puestos reforzados, con puntos de enlace con el ejército brasileño, se ha hecho la misma cosa. La División 2, que no tiene frontera con Brasil, porque es al oeste y tiene frontera con Argentina, básicamente, está manteniendo la operación de frontera acorde a lo que veníamos haciendo hasta ahora, ¿verdad?
20: En el caso del ejército brasileño, ¿ellos tienen interés especial en algún tipo de delitos? ¿Qué es lo que han intercambiado?
19: No, nosotros lo que hacemos simplemente es el enlace en puntos predeterminados y horarios predeterminados que se mantienen en cierta forma en reserva. Hacemos enlace de cómo van las operaciones, nos pasamos algún tipo de información y nada más. No nos han solicitado puntualmente que busquemos nada específicamente, sino, como digo, es solo control.
18: Entre más noticias, mujeres que se dedican a la pesca en la Laguna Marina fueron seleccionadas por el proyecto Transformadoras del Ministerio de Ganadería. 6 emprendedoras de ese rubro recibirán un subsidio de 180.000 pesos para la compra de herramientas y artículos para el desarrollo de su tarea. El objetivo es fortalecer la elaboración del pescado para la venta al público, dijo uno de los referentes del área de desarrollo rural de esa zona del país. Diego Delgado participó recientemente de la sesión del Consejo Local de Pesca en esa zona del vecino departamento. Según comentó, la apuesta es visibilizar el trabajo que se realiza y la calidad del pescado de la Laguna Merín para generar mercados de venta.
21: Nosotros es el segundo Consejo de Pesca que estamos acompañando. Los consejos de pesca zonales se crean para poder acercar las autoridades a los pescadores artesanales. Hay un consejo de pesca por cada zona. Esta zona, particularmente la zona J, que incluye 33 y Rocha. Tuvimos el segundo consejo de pesca en el cual participamos. Ahí, bueno, siempre se convocan lo que son autoridades municipales, departamentales y nacionales. En este caso, además de los compañeros de la DINARA, que es la Dirección Nacional de Recursos Acuáticos, que tiene a cargo el apoyo a pescadores artesanales. Participaron también referentes a nivel nacional del MIDES, básicamente compañeros que trabajan en la parte de emprendimientos, ruralidad de MIDES y otras áreas de cooperativismo. También estuvieron participando compañeros locales del ruralidad del MIDES local, compañeros que se trasladan desde Ribeita, Cuarembuaja para acá. Participó el municipio, municipio, estaba también invitada a la intendencia, participó prefectura como corresponde, que es una parte importante en lo que es el apoyo a los pescadores. Y bueno, después nos hemos sumado a algunas otras instituciones, como estábamos, siempre participa el INDA, fue Desarrollo Rural, fuimos nosotros, ¿verdad? Bueno, básicamente ahí lo que se hace es intercambiar con diferentes planteos que tienen los pescadores artesanales. Nosotros ahí en la Laguna Merín, ahora deben de haber aproximadamente 26 permisos, o sea, 26 empresas que están autorizadas a pescar, y también tenemos algunos que están en trámite y pescadores que no tienen permiso, por el cual manejamos que debe haber aproximadamente 29, 30, 35, capaz que hasta más pescadores artesanales. La práctica que se trató apuntó a 3 o 4 diferentes situaciones o necesidades que se están abarcando. Una fue, los pescadores solicitaron la posibilidad de poder pescar en determinado tramo de los ríos, eso se estaba negociando con Dinara y con prefectura, bueno, más o menos le pasaron cuáles eran las condiciones para poder pescar. También se trabajó fuertemente lo que tiene que ver con la formalización como colectivo. Los pescadores de la Laguna Merín están en un proceso ya hace un par de años de formalizarse para poder hacer ventas en colectivo, básicamente al Estado o a privados. Hoy ya hay muchos pescadores que están formalizados para vender a un privado a través del monotributo social del MIDES, pero la idea también es como colectivo de pescadores poder vender al Estado, por eso. También se dio difusión a lo que fue el pasado proyecto Transformadora, que era para grupos de mujeres, el cual se presentó un grupo de mujeres de la pesca, y en el departamento fue el único proyecto aprobado hasta el momento de Transformadoras en este llamado, así que también se dio esa noticia de que había sido evaluado, de que estaba muy correcto presentado y bueno, y que había quedado seleccionado.
0: ¿En qué consiste esto, Delgado?
21: El proyecto Transformadoras, el de las mujeres de la pesca, apunta a fortalecer lo que es la elaboración del pescado para la venta público, las apoya con lo que tiene que ver con capacitaciones, herramientas, materiales, hablaba de un freezer, herramientas, acondicionar este local para elaborar también el pescado, y estamos hablando de 180 mil pesos para un grupo de 6 mujeres que es subsidiado, o sea, es sin devolución. Ellas reciben una capacitación, reciben

0: para ser aprobado por la cantidad de dinero que teníamos disponible fue la de las mujeres de la pesca, que no quería decir que las otras propuestas no fueran buenas, sino que los recursos no dieron para cubrir todas. Bueno, algo más que se trató también es lo que es la formalización de los pescadores, que ellos se están capacitando para formalizarse como cooperativa. Se conversó bastante sobre el tema de comercialización, que está un poco trancado. Y lo que queremos resaltar acá para la audiencia es, hoy tenemos un excelente producto en la Laguna Merín. Hoy el pescado que se pesca, valga la redundancia, en la Laguna Merín y que se elabora y se vende, no le debe nada a lo que es el pez del Río de la Plata o de la costa oceánica. Ellos tienen una variedad de pescado y una variedad de productos de diferentes tipos, muy, muy buena, muy competitiva. Y creo que lo que nos está faltando a nosotros como Estado es hacerlos más visibles, lograr visualizar más esa producción.
1: Hace reconoció dificultades en la atención a la salud de las personas trans. Así lo manifestó el presidente del prestador de salud del Estado, Álvaro Danza, quien remarcó la necesidad de mejorar ese aspecto, por lo cual reactivaron el servicio asistencial. Detalló Danza las acciones que lleva adelante la Administración de los Servicios de Salud del Estado y le transmitió tranquilidad a esa población en cuanto a la concreción de los procesos.
2: Sí, me consta que hay dificultades, que nosotros hemos reactivado ese servicio asistencial en el Hospital Pedía Rosel. De hecho, nombramos un coordinador que antes no había, y el lugar de referencia de ACE de momento es el Hospital Pedía Rosel, y hay cirugías ahí. Es una cobertura que no forma parte de las prestaciones del PIAS. Hay una lista de espera importante que estamos activando muy intensamente y tenemos foco puesto en eso, lo tengo muy claro, y pueden quedarse tranquilas las personas trans de que realmente venimos con eso afinando todos los procesos.
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1: UT tiene más de medio millar de cargadores de vehículos eléctricos en todo el país y prevé incrementar más de un centenar este año. El vicepresidente del organismo estatal, Roberto Bentancur, sostuvo que la empresa busca apoyar el cambio de la matriz, pero cuestionó los subsidios que se le brindan. Explicó los costos que manejan, al tiempo que relacionó el trabajo que se realizó durante el temporal del pasado fin de semana en Salto con el tema de la movilidad eléctrica.
4: UTE siempre está dispuesto a escuchar que UTE, para empezar, tiene aproximadamente unos cargadores, andamos por unos 500 más o menos, ¿tá? Y tenemos pensado este año poner unos 150 más, nuestros, ¿no? Después hay algunos privados. Entonces, estamos permanentemente en negociaciones con cualquier empresa que se quiera instalar, que quiera poner. Tenemos la cabeza muy abierta y estamos dispuestos a negociar y escuchar las ideas que traigan las empresas. Sí sabemos, Tesla nos invitó, pero bueno, por obvias razones no pudimos ir. Pero bueno, vamos a estar muy muy siguiendo el desarrollo de ellos, como de otras empresas muy de cerca.
5: ¿Cómo evalúan la calidad del sistema de cargadores a lo largo y ancho del país?
4: Bueno, también, todos quisiéramos tener un poquito más. Viste que a veces la gente, hay una tendencia muchas veces a decirte, bueno, la luz es cara, pero estas cosas, tanto el temporal como el cargador eléctrico, vos me decís dónde lo relacionan, bueno, es parte también de lo que constituye ser una empresa eléctrica, una empresa pública, una empresa que cubre todos los rubros. No es el negocio de usted poner cargadores, no lo es. Es apostar al cambio de la matriz, al cambio. Nosotros queremos apoyar el cambio de los autos eléctricos, pero bueno, tenemos un temita ahí de costos que vos no podés seguir subsidiando y subsidiando.
1: El jerarca alertó por el avance de la tecnología en cuanto a los cargadores eléctricos. Bentancur valoró de forma positiva la calidad de los mismos, aunque remarcó la necesidad de mejorar los tiempos de carga. Bentancur instó a la población a que carguen sus vehículos en su domicilio, aunque advirtió por los permisos que se requieren.
4: Y respecto a la calidad, son buenos, lo que sí es verdad que te va cambiando la tecnología permanentemente. O sea, vos de repente vos tenías un cargador que demoraba 4, 5 horas, 6 horas y era

0: Hoy ya la gente te pide un cargador instantáneo, ¿entendés? Entonces, oye, la calidad va permanentemente cambiando. Usted sigue apostando a que la gente tenga el cargador en su casa. ¿Tá? Vos teniendo el cargador en tu casa, los costos se reducen abismalmente. Principalmente para el consumidor, porque de noche vos tenés una tarifa que está baja por un tema de demanda de energía. Entonces, bueno, nosotros seguimos apostando a eso, a que la gente cargue en su propia casa. ¿Tá? Pero a veces hay gente que no puede, hay edificios que no se ponen de acuerdo, que no logran ciertas autorizaciones. Siempre tenemos inconvenientes, o sea, eso es de lo más normal, es tener inconvenientes. Pero yo creo que los vamos salteando. Esto fue una cosa que creció espontáneamente. El parque automotor tuvo un crecimiento realmente muy rápido.
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2: Daniela Cabral figura como deudora de Conexión Ganadera por 15 millones de dólares. La viuda del ex socio del Fondo Ganadero, Gustavo Basso, que volverá a declarar en Fiscalía el 31 de julio, podría ser imputada por falsificación ideológica de documento público y lavado de activos. Cabral es investigada también por su rol como titular de la tomadora de ganado, Don Coraje, un establecimiento rural de 200 hectáreas ubicado en Florida, que figura en 127 contratos con su firma. El abogado de algunos damnificados de Conexión Ganadera, Ignacio Durán, en diálogo con los medios, señaló que buscarán cambiar las medidas cautelares que cumple Cabral. Cabe recordar que la misma cumple prisión domiciliaria en un lujoso apartamento de Punta del Este, en el edificio Imperial, frente a la Playa Brava.
3: Bueno, ellos siguen todavía con esas medidas cautelares que bien señalaste. Se esperaba, en el caso de Daniela Cabral, que bueno, que ella diera una suerte de señal, sobre todo de empatía para con las víctimas, y cambiara de domicilio tal como lo había anunciado en la audiencia. Después dio marcha atrás y dijo que se iba a quedar ahí, lo cual legalmente por un lado puede ser ajustado derecho, pero la verdad que resulta bastante indignante para todas las víctimas que una persona esté cumpliendo prisión domiciliaria en un lugar residencial y enfrente al mar, que todos conocemos como lo que es el inmueble que se llama Imperial. Entonces, bueno, ahora habrá que seguirla. Las medidas todavía siguen vigentes y bueno, se va a convocar a una audiencia en los próximos meses para ver si las medidas continúan y se prorrogan, y bueno, y ahí habrá que ver qué actitud toma la viuda de Basso en relación con mantenerse en ese inmueble o cambiarlo, ¿no?
2: Al cumplirse hoy un mes de la partida de Wilson Francia, familiares agradecen de corazón a cada una de las personas que estuvieron presente en uno de los momentos más difíciles de sus vidas. Gracias a las enfermeras y médicos de las mutualistas por su dedicación y humanidad. Gracias a cada persona que asistió en el lugar del accidente, a sus compañeros de ciclismo, a quienes tendieron una mano, brindaron una palabra de aliento o simplemente acompañaron con su presencia. Cada gesto de apoyo, por pequeño que pareciera, significó mucho para la familia. Gracias a ustedes, Wilson pudo ser despedido con el amor, el respeto y la dignidad que se merecía. De todo corazón, una vez más, gracias. Es el mensaje que envía la familia de Wilson Francia al cumplirse hoy un mes de su partida. 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

Pago de pasividades en agencia Hábitat Vergara, fecha tentativa aún no confirmada para el martes 4 de agosto de 9 a 12.30 y de 14.30 a 17 horas. Reiteramos, pago de pasividades en agencia Hábitat Vergara, aún no está confirmada la fecha, pero la fecha tentativa sería el martes 4 de agosto. Por su parte, los pagos en la localidad de Rincón tampoco está confirmada la fecha por parte de BPS, pero se maneja el miércoles 5 de agosto de 14 a 15.30 horas en el club en Mevir de la vecina localidad. Calendario de pagos de tributos municipales, patente de rodados, la quinta cuota vence el 21 de septiembre. Para el tributo de contribución inmobiliaria rural, la cuarta cuota vence el 14 de agosto. Y para el tributo de contribución inmobiliaria urbana y suburbana, la cuarta cuota vence el 18 de septiembre. Por consultas 4452-2108, interno 105.

Paseo de invierno 2026, el próximo domingo 2 de agosto a las 10:30 de la mañana. Vergara recibe frente al municipio de nuestra ciudad a los participantes del Paseo de Invierno 2026, una travesía que reúne automóviles antiguos y clásicos recorriendo distintos puntos de la región. Se invita a la población a acercarse y acompañar este encuentro, disfrutando de la presencia de estos vehículos históricos que llegan a Vergara. Reiteramos que está previsto recibirlos el próximo domingo 2 de agosto a las 10:30 frente al municipio de Vergara.

Actividad por la noche de la nostalgia, programada para el 23 de agosto por parte del municipio de Vergara. Se presentará presentación especial de Pablo Chileno Castro y su banda. Artista invitado, Richard López. La actividad será en el Centro Cultural de nuestra ciudad con entrada gratuita.

0: Continúa la venta el bono colaboración que beneficia a los vecinos Dardo Araújo y Susana Fleitas con tres premios. Primero una cocina a gas, segundo una freidora sin aceite, tercero una jarra eléctrica. Son cuatro números por 150 pesos. Sorteo a definir cuando se vendan todos los números. Pedidos con Dardo al 091-464-057. 091-464-057.
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0: Hasta aquí las noticias. Cielo cubierto en nuestra ciudad, 16 grados en la temperatura actual. Se pronostica para hoy una máxima de 18 grados, mínima de 9. Cielo nuboso y cubierto con precipitaciones y tormentas hacia la tarde. Con más información nos reencontramos a las 10 de la mañana en nuestro flash informativo. A la hora 12 en Informativo Central, 19:30 en fin de jornada. Muchas gracias por su atención. Un buen lunes, buen comienzo de semana para todos. Chau, chau.
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0: Oyentes de Mega FM, este es nuestro flash informativo correspondiente este lunes 27 de julio, cuando son las 10 de la mañana exactamente. En Charqueada, una persona fue condenada tras ser hallada con un rifle calibre 22 durante un control en Ruta 91. Un hombre de 33 años fue condenado luego de que la policía encontrara un arma de fuego dentro del vehículo que conducía durante un operativo realizado en el acceso a General Enrique Martínez. Fuentes policiales indicaron a Mega FM que el procedimiento se desarrolló en la noche del viernes, cuando efectivos de la seccional segunda efectuaban controles sobre Ruta 91. Al inspector

0: MMVC, de 33 años, su conductor penalmente responsable de un delito de porte y tenencia de armas de fuego en lugares públicos. Se le impuso una pena de 3 meses de prisión que deberá cumplir bajo el régimen de libertad a prueba, confirmaron fuentes policiales a Mega FM. Imputado por tentativa de hurto en comercio en 33, como resultado de la actuación desarrollada por la Unidad de Investigaciones de la Zona Operacional 1, fue imputado un hombre de 23 años sin antecedentes por un delito de hurto especialmente agravado en grado de tentativa. El hecho ocurrió el sábado sobre las 20:30 horas en un comercio ubicado en la intersección de las calles Basilio Araújo y Juan Antonio Lavalleja, donde el involucrado intentó sustraer una botella de whisky. Tras la intervención policial, fue detenido y puesto a disposición de la fiscalía. Durante las investigaciones, se efectuó relevamiento de la escena por la policía científica y el análisis de las cámaras de seguridad del local, registro que permitieron establecer la participación del imputado en el hecho. Celebrada la audiencia correspondiente, el juzgado letrado departamental de cuarto turno dispuso la formalización de la investigación y la imposición de medidas cautelares por el plazo de 30 días para la persona de iniciales DNSF, consistentes en fijar domicilio, el uso de dispositivo electrónico de rastreo y arresto domiciliario total. Se disputó este fin de semana la segunda fecha del torneo inicial de Primera División de la Liga Regional Bergarense de Fútbol. Progreso se enfrentó a Nacional con el resultado 3-1 a favor de Progreso. Unión le ganó a Huracán 2-1, Rincón y Cerro empataron 1-1. Dragón derrotó a Arroyito 4-1, mientras que Libertad y Wanderers empataron 0-0. Por su parte, en la jornada de ayer se disputó encuentro en categoría sub-16 entre Wanderers y Huracán, donde el resultado fue un empate 1-1. Al cumplirse hoy un mes de la partida de Wilson Francia, familiares agradecen de corazón a cada una de las personas que estuvieron presentes en uno de los momentos más difíciles de sus vidas. Gracias a las enfermeras y médicos de las mutualistas por su dedicación y humanidad. Gracias a cada persona que asistió en el lugar del accidente, a sus compañeros de ciclismo, a quienes tendieron una mano, brindaron una palabra de aliento o simplemente acompañaron con su presencia. Cada gesto de apoyo, por pequeño que pareciera, significó mucho para la familia. Gracias a ustedes, Wilson pudo ser despedido con el amor, el respeto y la dignidad que se merecía. De todo corazón, una vez más, gracias. Es el mensaje de la familia de Wilson Francia al cumplirse un mes de su fallecimiento.
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0: Cielo cubierto en nuestra ciudad a esta hora, 16 grados la temperatura actual. 18 la máxima pronosticada para hoy, la mínima de 9. Cielo nuboso y cubierto con precipitaciones y tormentas hacia la tarde, es lo que indica Inumet.
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1: Las 10 horas, 8 minutos.
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1: Las 10 horas, 8 minutos.
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0: Hola, ¿qué tal? Muy buenos días para todos. Es un gusto estar comenzando esta jornada de comunicación junto a ustedes. Con la música de Emanero comenzábamos junto a Los Palmeras, a Migrantes, con este Atorrante.
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0: Vamos a buscar algo más igual de Emanero para compartir. Bueno, ¿qué indica el clima para la jornada de hoy?
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0: Para hoy una máxima de 20 y una mínima de 13. 20 la mínima. La mínima de 13, 17 grados la temperatura actual. Bueno, mirando los pronósticos internacionales, al menos para hoy, para mañana, no hay pronóstico de lluvias. Informándome o visualizando a través de la página meteored.com.uy. Indica probabilidad de precipitaciones hacia la jornada del día miércoles. La madrugada del miércoles, las primeras horas, hay probabilidad de lluvias, según lo que dice Meteored. Luego, para lo que es la noche del viernes, sábado y domingo, hay probabilidad de precipitaciones también, según lo que indica Meteored. Así que bueno, hoy y mañana temperatura similar, probabilidad de lluvias para la jornada del día miércoles. Luego, para la otra semana también, hay días con probabilidad de precipitaciones. Pero bueno, vamos a centrarnos en lo que es esta semana que comienza. Miércoles y fin de semana con precipitaciones, según lo que indica la web de Meteored.

0: El Malo, sonando la música de Manero. El saludo para María Lourdes.
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0: que está full junto a la radio, vaya el saludo. El saludo para el amigo por acá, me envía un enlace de una empresa que diseña barreras de agua ante las inundaciones. Inventor de barreras de agua.
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0: Bueno, para diferentes zonas en contra de las inundaciones. Watergate. Bueno, en cuanto a las inundaciones y bueno, sistemas que hay para prevenir las inundaciones. Sí, me enviaban una imágenes de bueno, diferentes alternativas que le han buscado para tratar de bueno, de las el tema de las inundaciones, ¿no? Saludo para el amigo. El saludo para Cristian, a full conectado a la radio. El saludo para el amigo. Gracias por estar ahí del otro lado.

0: El saludo para Ana, algo de marca Acme, me decía Ana, el saludo. Trabajando y enganchado a la radio como siempre, me dice otro mensaje. Algo de Burbujas de Varela, a ver. Lo buscamos, claro que sí. Algo de Burbujas, algún recuerdo ahí o algún tema lindo.
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0: Bueno, el sábado nos estuvimos poniendo a tono con la nostalgia para aquellos que estaban escuchando la radio en la tardecita. Hicimos un enganchadito de la nostalgia ahí tropical y demás. Bueno, varios mensajes nos llegaron, mucha gente conectada a la radio que les gustó el enganchado que estuvimos realizando, ¿eh? Sí, habrán temas de tropicales que están lindos.
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0: El saludo para la amiga de Barrio La Cuchilla que anda con algunas nanas. El saludo.

saludo para Pepe Batista. Prendido la radio desde 33, dice Pepe. Vaya el saludo, gracias por estar ahí del otro lado, como siempre. Saludo para Pepe. Vamos con algo burbujas que me solicitaban. Saludamos a Pepe, ¿por qué no? Algo burbujas, a ver si le gusta. Este, me vas a extrañar. Vamos a hacer dos enganchaditos de burbujas, a ver. Vas a extrañar, amor.

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1: Bueno, seguimos con más música, más comunicación. Vamos a subir un poquito el ritmo. Un saludo para Gotín, que cocinando y a full con la Mega, me dice. Vaya el saludo, manda un videito ahí de la radio y a full escuchando la radio. El saludo para Mabel también, que me envía mensaje. Vaya el saludo. El saludo para el amigo Manuel Atencia, que me solicitaba estos enganchaditos de Soy Tu Sol. Agüita de Azúcar y Yolanda. Lo vamos a compartir completo, obviamente. El saludo para el amigo Atencia. No he hablado con él. Estaba en el concurso de canto en 33, ¿no? De Buscando las Voces del Olimar, si no me equivoco. ¿Cómo viene con esa movida el amigo? Iba a ir a verlo un día 33 cuando participara. Hoy estuve mirando por allí un estado de Sebastián Matiauda, que por allá por el 8 de agosto había una de las fases. No sé si hay antes alguna. Voy a coordinar con los amigos para ir a visitarlos, ir a ver ese concurso, a ver los amigos de la ciudad de 33.

0: Opa, esta versión en vivo del amigo Gustavo Tencia.
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0: Esta versión de Paisaje. El saludo para el amigo que nos escucha desde la ciudad de 33. ¿Por qué no compartir un tema de nuestros valores? Es un bergarense más, ¿eh? Para nosotros. Atencia es también arraigado en la ciudad de Vergara, ¿no? Para nosotros es un bergarense más. Venimos pactando con los compañeros hacer algo en la previa a la nostalgia. Hemos hablado con algunos de los compañeros, que otros tenemos para coordinar en la semana. Sergio y bueno, sus sonidos congelados y demás van a estar el sábado 22 en la noche, con mucha música, historias y mucho más. En Jonathan, el domingo en la mañana, domingo 23, va a tener algo de música en vivo también en la mañana junto a Julito, con toda la movida. Y nos gustaría que una u otra forma estén todos los valores vergarenses, todos los artistas vergarenses, todos nuestros valores estén en el especial de la nostalgia. Vamos a ver cómo lo hacemos, cómo lo coordinamos. El 23 hay actividad pre-nostalgia también aquí en Vergara, en el Centro Cultural, en la noche. Y bueno, vamos a estar desde el 22 haciendo la pre-nostalgia acá en la radio. Nos gustaría que estén todos los artistas vergarenses, al menos con dos temas, uno, dos, tres temas. Y aquellos que, bueno, que hacen karaoke o demás, estaría bueno hacer algo en vivo, no sé. Venimos ahí, armando la idea. Así que si te gusta cantar y demás, la invitación, como siempre. Tiene que ser algo vinculado a la nostalgia, ¿no? Uno, dos, tres temas en la nostalgia. Vamos a hacer una nostalgia vergarense 2026. No es concurso ni nada, es simplemente nuestros valores, nuestros vergarenses, como siempre. Estar en la radio del pueblo. Vamos a armar algo. Voy a hacer un repaso de los artistas vergarenses o aquella gente que, bueno, que está vinculada a la música. Y coordinar, hacer algo. Feliz inicio de semana. Buena música, me dice el jubilado. El saludo para el amigo prejubilado. Le vamos a regalar un tema lindo.
2: Buen día, Martín. ¿Me podía pasar un temita para escuchar ahí? Para mi simpatía, ¿eh? Vale, abrazo.
0: El saludo para nuestra mi simpatía. El saludo para Hortensia. Claro que sí. Ya se viene un tema lindo. Martín, algo de Banda Mix. Me dice Claudia.

Buen día, Martín, buen día para la audiencia. Bueno, venía manejando, no te podía contestar. Muy lindo ese recuerdo, esa versión del paisaje que me iba a tener. Bueno, te cuento que sí, que estamos a las voces del Olimar. Hay una jornada ahora este primero de agosto en el barrio Nelsa Gómez y el 8 en el local Tu Lugar. En esta ocasión, la del primero de agosto, también estoy participando ya hace meses en el certamen de Melo y bueno, este fin de semana la semifinal a la cual por suerte tuve la posibilidad de acceder y bueno, estaremos participando de esta. Del Olimar el 8. Bueno, le mando un saludo grande para ti, para toda tu familia y para toda la gente linda ahí de Vergara y para la audiencia. Chau, chau.

Ahí va el amigo, ¿eh? Con toda la info. Con las participaciones, el amigo Atencia. Manuel Atencia, el saludo para el amigo. Muy bueno, la verdad, ¿eh? Vamos a ir a verlo a 33 cuando esté participando y a tratar de ir, de estar ahí. El tema de Elvis y Banda Mix ya se viene, claro que sí. ¿Qué más? Por Roberto Carlos. La guerra de los niños. A ver, déjame buscarlo, la guerra de los niños, y lo compartimos.

Bueno, estaba tratando de buscar La Guerra de los Niños. Acá lo encontré, ya la vamos a compartir para Cristina, que lo solicitaba. Bueno, leía una noticia recién en diferentes fuentes de un escándalo en una funeraria británica. Guardaron cuerpos durante años y familiares recibieron cenizas de desconocidos. El director de una empresa funeraria admitió irregularidades durante 12 años. Y la policía halló cuerpos sin incinerar y familiares recibieron restos que no correspondían a sus seres queridos. El caso de este hombre ha servido para poner en manifiesto la falta de regulación en este sector. Robert Bush se llama el hombre. Se declaró culpable en abril de estos hechos que se prolongaron durante 12 años. El tribunal de Hull, en el norte de Inglaterra, escuchará durante 5 días los testimonios de los centenares de familias de fallecidos, tras lo cual el juez anunciará la condena al acusado. La empresa funeraria de Bush era quien se encargaba de estos actos. Mientras gozaba la confianza de las familias, el acusado los maltrató a una escala casi industrial, señalaron desde la Fiscalía de Inglaterra este lunes. Los agentes de la policía que registraron las instalaciones tras recibir una denuncia descubrieron una cámara frigorífica con 31 cuerpos que deberían haber sido incinerados durante meses, así como cenizas de centenares de personas fallecidas. La madre de un bebé, cual había fallecido, había considerado que Bush era una persona encantadora y respetuosa cuando le confió la organización de la incineración de su hijo. Fue un shock descubrir lo que realmente estaba ocurriendo, declaró la señora. El director de la funeraria también admitió haber entregado a 4 mujeres cenizas que no pertenecían a sus hijos fallecidos durante los embarazos, además de un 30 de cargos por haber negado sepultura digna a las personas. Se declaró además culpable de robo y perjuicio de 12 organizaciones benéficas. La familia de los afectados hacen ahora una campaña para que se regule el sector funerario en Inglaterra. Si habrá cosas en el mundo, ¿no?

Martín, ¿podrías buscar un tema que se llama Ficar conmigo, amor? Lo canta Dante Lima. A ver, lo buscamos. Es brasilero. El saludo para Beba, que está full con la radio. ¿Me podrías pasar Te Entiendo, de La Nueva Escuela y Luana? Vamos a buscar también este tema brasileño, a ver.

El saludo para Elida, que se comunicaba desde La Cuchilla. Gracias por estar, Elida. Me solicitaba algo de... José María. Encontré este José María en el servidor de la radio. No sé si es. Si no, algo del Puma me decía, igual. A ver si es este, Elida.

0: Martín, ¿me podrías pasar Cuando la vida duele por Cristian Nodal? Lindo el programa, dice. Me acompaña mientras hago las tareas.
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Quesis, van a Floripa en noviembre, la visita del Papa también, así que bueno, mucha actividad por la Iglesia Católica, le damos difusión. Ya se viene Fica conmigo y la nueva escuela.

0: Cuando la vida duele. Qué letra, ¿eh? Estaba prestando atención a la letra. Muy buena, la verdad.
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0: Bueno, vamos a saludar a Mónica Sequeira y toda la familia por allí, ¿no? Hoy en el informativo emitíamos el agradecimiento de la familia, bueno, a todos aquellos que estuvieron, ¿no? En tan tristes momentos. Hoy se cumple un mes del deceso, y bueno, se comunicaba Mónica con nosotros y nos decía, ¿no?, que quería saludar y bueno, agradecer a todos aquellos, ¿no?, al personal médico, a los amigos, a aquellos compañeros del ciclismo y demás que, bueno, que los acompañaron en tan tristes momentos. Nos decía ella que, bueno, que de parte de toda la familia, eternamente agradecido con ellos.

0: Ah, Martín, qué buena que está esa letra, ¿eh? Buenísima. Cuando la vida duele, sí. Es impecable, impecable, qué tema. Bueno, pasarme un temita ahí para escuchar ahora que estoy tomando un matecito acá en la estufa. Anduve haciendo unos mandaditos y ahora pasamos un temita. Vale, gracias Martín, que pases bien. Cuando la vida duele.
1: Martín, buen día, dice, es mi tema preferido y me siento identificada con esa letra, me dice quien lo solicitaba. Saludo para Marta. Muy lindo tema, la verdad. ¿Qué tema, Martín? Buen día, dice Ana y Dacio por allí. El saludo para Ana.

Fica conmigo, amor, qué temazo. Saludo para la amiga Selvita, toda la familia por ahí, el saludo. Está full escuchando la radio, vaya el saludo. Fica conmigo, decía Beba, el tema para compartir, qué temazo. Un saludo para La Rosa también. Nos vamos. Me lo pedían nuevamente, dice alguien que no lo pudo escuchar bien la letra. ¿Por qué no nos vamos con este, ya que gustó tanto? Lo compartimos nuevamente. Nos reencontramos el viernes. Abrazo para todos.

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0: Son las 12 horas, 11 minutos.
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12: El pronóstico indica para hoy cielo nuboso y cubierto con precipitaciones y tormentas hacia la tarde, 18 la temperatura máxima pronosticada, la mínima de 9. Mañana martes, nuboso y cubierto con precipitaciones aisladas, mejoras temporarias, nieblas y neblinas, 17 grados de temperatura máxima, mínima de 12. El miércoles, nuboso y cubierto, precipitaciones y probables tormentas durante la mañana, mejorando hacia la tarde, 15 grados de temperatura máxima, mínima de 7.
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12: Condenado tras ser hallado con un rifle calibre 22 durante un control en Ruta 91. Un hombre de 33 años fue condenado luego de que la policía encontrara un arma de fuego dentro del vehículo que conducía durante un operativo realizado en el acceso a General Enrique Martínez. Fuentes policiales indicaron a Mega FM que el procedimiento se desarrolló en la noche del viernes cuando efectivos de la seccional segunda efectuaban controles sobre Ruta 91. Imputado por tentativa de hurto en comercio. Como resultado de la actuación desarrollada por la Unidad de Investigaciones de la Zona Operacional 1, fue imputado un hombre de 23 años sin antecedentes por un delito de hurto especialmente agravado en grado de tentativa en 33. Intentaron hurtar cableado del alumbrado público en 33 y uno de los detenidos fue condenado. Un hombre de 28 años fue condenado a 7 meses de prisión tras ser detenido por un intento de hurto de cableado perteneciente al alumbrado público. Se realizó el pasado sábado una nueva jornada del programa Merienda al Corazón en el comedor municipal de nuestra ciudad. Leticia Danieli, quien se encuentra al frente de la actividad en diálogo con Mega FM, se refirió al respecto y manifestó que el encuentro se llevará a cabo en principio hasta el próximo sábado para los más chiquitos. El próximo domingo 12 de agosto a las 10:30 horas llegarán a Vergara los participantes del Paseo de Invierno 2026, una travesía que reúne automóviles antiguos y clásicos recorriendo distintos puntos de la región. El municipio local invita a toda la población a acercarse y acompañar este encuentro, disfrutando de la presencia de estos vehículos históricos que llegan a nuestra ciudad. El próximo 15 de agosto se realizará gran velada de boxeo en el gimnasio municipal de nuestra ciudad. El municipio local invita a acompañar el evento donde el talento, la disciplina y la pasión por el deporte serán los grandes protagonistas, con espectaculares combates que reunirá a destacados boxeadores. El Ministerio de Salud Pública abrió la agenda para que niños y adolescentes de 11 a 15 años reciban gratis la vacuna contra el meningococo. Los niños y adolescentes de 11 a 15 años deben agendarse en la web del Ministerio de Salud Pública. Amplían hasta el 31 de julio el plazo para presentar el certificado de estudio y seguir cobrando la asignación familiar. Quienes no presenten el certificado antes de esa fecha verán suspendido el pago de la asignación a partir de septiembre de 2026 hasta regularizar la situación, advierte el BPS. Adolescente de 13 años confesó el homicidio de su abuela y dijo que recibió la orden a través de un juego online. La víctima recibió al menos 7 puñaladas y en el lugar fueron encontradas armas blancas. Ministerio de Vivienda comenzó las reparaciones en viviendas afectadas por el temporal en Salto. Tras el relevamiento de unas 200 viviendas afectadas, comenzaron las tareas de reacondicionamiento en los casos más críticos. Super Niño. Gobierno prevé 2 meses críticos por inundaciones y prepara protocolos para zonas más sensibles. Preocupan las intensas lluvias previstas para el sur de Brasil y su impacto en el río Uruguay, que afectará ciudades del litoral de nuestro país.
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12: Condenado tras ser hallado con un rifle calibre 22 durante un control en Ruta 91. Un hombre de 33 años fue condenado luego de que la policía encontrara un arma de fuego dentro del vehículo que conducía durante un operativo realizado en el acceso a General Enrique Martínez. Fuentes policiales indicaron a Mega FM que el procedimiento se desarrolló en la noche del viernes, cuando efectivos de la seccional segunda efectuaban controles sobre Ruta 91. Al inspeccionar uno de los vehículos intervenidos, los funcionarios constataron la presencia de un rifle calibre 22. El conductor manifestó que no contaba con la autorización ni con la guía correspondiente exigida para el arma. Ante esta situación, el rifle fue incautado y el hombre quedó detenido. También trabajó en el lugar personal de policía científica que realizó el relevamiento correspondiente. Las actuaciones continuaron bajo la dirección de la Fiscalía Letrada de primer turno y el caso fue elevado ante el Juzgado Letrado de primera instancia de 33 de cuarto turno. Finalmente, la justicia condenó a MMVC, de 33 años, como autor penalmente responsable de un delito de porte y tenencia de arma de fuego en lugares públicos. Se le impuso una pena de 3 meses de prisión que deberá cumplir bajo el régimen de libertad a prueba, confirmaron fuentes policiales a Mega FM. Imputado por tentativa de hurto en comercio. Como resultado de la actuación desarrollada por la Unidad de Investigaciones de la Zona Operacional 1, fue imputado un hombre de 23 años sin antecedentes por un delito de hurto especialmente agravado en grado de tentativa en 33. El hecho ocurrió el sábado sobre las 20:30 horas en un comercio ubicado en la intersección de las calles Basilio Araújo y Juan Antonio Lavalleja, donde el involucrado intentó sustraer una botella de whisky. Tras la intervención policial, fue detenido y puesto a disposición de la Fiscalía. Durante la investigación se efectuó el relevamiento de la escena por parte de policía científica y el análisis de las cámaras de seguridad del local, registros que permitieron establecer la participación del imputado en el hecho. Celebrada la audiencia correspondiente, el Juzgado Letrado Departamental de cuarto turno dispuso la formalización de la investigación y la imposición de medidas cautelares por el plazo de 30 días para la persona de iniciales DNSF, consistentes en fijar domicilio, el uso de dispositivo electrónico de rastreo y arresto domiciliario total. Intentaron hurtar cableado del alumbrado público en 33 y uno de los detenidos fue condenado. Un hombre de 28 años fue condenado a 7 meses de prisión tras ser detenido por un intento de hurto de cableado perteneciente al alumbrado público. Fuentes policiales informaron a Mega FM que el procedimiento se inició durante la noche cuando efectivos de la Unidad de Respuesta Policial realizaban tareas de patrullaje preventivo. En ese momento, un funcionario policial que se encontraba fuera de servicio alertó que había observado 2 hombres sustrayendo cables en la zona de las calles Aparicio Saravia y Sinaque. El efectivo siguió a los sospechosos a una distancia prudente y comunicó sus movimientos al personal actuante. Con apoyo del grupo de reserva táctica, los 2 hombres fueron interceptados posteriormente. Durante el procedimiento, La policía incautó un tramo de cable de cobre y procedió a la detención de ambos involucrados. En las actuaciones también participaron funcionarios de la Unidad de Investigaciones y de Policía Científica. El caso fue puesto a disposición de la Fiscalía Letrada de primer turno. Posteriormente, el Juzgado Letrado Departamental de cuarto turno condenó a EGFS, de 28 años y poseedor de antecedentes penales, como autor de un delito de hurto especialmente agravado en grado de tentativa. La justicia le impuso una pena de 7 meses de prisión de cumplimiento efectivo. En cuanto al segundo detenido, se dispuso el cese de su detención al no existir elementos suficientes para continuar las actuaciones en su contra, indicaron fuentes policiales a Mega FM.
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12: Se realizó el pasado sábado una nueva jornada del programa Merienda al Corazón en el comedor municipal de nuestra ciudad. Leticia Danieli, quien se encuentra al frente de la actividad en diálogo con Mega FM, se refirió al respecto y manifestó que el encuentro se llevará a cabo en principio hasta el próximo sábado para los más chiquitos.
5: Sí, estamos acá en el comedor municipal con la actividad de la merienda para compartir con todos los niños y el balance ha sido bueno. Siempre esperamos más, pero el balance ha sido bueno.
6: Bien, es con actividades, ¿no? Bueno, actividades recreativas y también, bueno, se le ofrece una merienda con un chocolate a los niños.
5: Sí, la idea es que ellos vengan y compartan un momento, ya que es sábado a la tarde, hay juegos, juegan a la pelota y después se comparte un chocolate con diferentes reposterías. Por ejemplo, hoy tenemos empanaditas y pasteles, que todo el personal está fritando ahí.
6: Bien, hoy que el tiempo dejó de hacer la actividad, ¿no? Porque, bueno, ha sido unos días medio complicados.
5: Sí, justamente por eso, sí, ha estado muy feo el tiempo, pero gracias a Dios, por suerte, mejoró y ahora estamos compartiendo con los chiquilines acá y están disfrutando.
6: Bien, ¿hasta cuándo, bueno, se piensa continuar con esta actividad?
5: Bueno, mira, esta actividad es un plan piloto. La idea fue de la alcaldesa, junto con los funcionarios y de la Intendencia de 33, y es un plan, la idea era hacer un plan piloto, a ver cómo respondían los chiquilines, la gente y eso. Y bueno, la idea es hasta el sábado que viene y después ver hacer un balance y ver si cómo seguimos.
6: Bien, bueno, en líneas generales, ¿cómo vienen trabajando en el comedor?
5: Se viene trabajando bien, tenemos 180 usuarios, trabajamos de lunes a sábado. Pero venimos bien, en esa línea venimos bien.
6: Bien, Leticia, bueno, agradecerte por estos minutos y bueno, estaremos en contacto y bueno, y a la orden como siempre para seguir difundiendo, bueno, si estas actividades van a continuar.
5: Bueno, muy bien, muchas gracias Karina por la nota y esperamos a todos los niños este sábado que concurran a las 15 horas para compartir un chocolate y una merienda. También quiero agradecerle a todo el personal del municipio y no del municipio, concejal, a Miriam Cuello, que siempre está, por venir a colaborar con esta actividad gratuitamente.
12: El próximo domingo 12 de agosto a las 10:30 horas llegarán a Vergara los participantes del Paseo de Invierno 2026, una travesía que reúne automóviles antiguos y clásicos recorriendo distintos puntos de la región. El municipio local invita a toda la población a acercarse y acompañar este encuentro, disfrutando de la presencia de estos vehículos históricos que llegan a nuestra ciudad. Marcelo Beltrán brindó detalles al respecto.
14: Sí, una vez más andarán por acá por la zona la presencia de una delegación importante, el Museo del Transporte de Río Branco, que incluye autos antiguos, autos clásicos. En esta oportunidad se hace enmarcado en lo que es esta temporada, el paseo de invierno, y va a estar comenzando en la localidad de General Enrique Martínez, allí en Charqueada. Concretamente la actividad va a ser este próximo domingo, 2 de agosto, por acá por Vergara, estarán próximo a las 10:30 de la mañana, instalándose en una muestra estática acá frente a Plaza Confraternidad, frente al municipio, donde, bueno, estarán entonces una gran parte de la jornada por acá. Luego del almuerzo, próximo a las 16:30, van a estar partiendo hacia Rincón.
15: Bien, así que nada, ¿no? La invitación a toda la gente que venga a mirar, ¿no? Y a participar.
14: Exacto, sí, que el que quiera acercarse que lo haga. Este paseo comienza allí en Charqueada, pasa por Vergara, por Rincón y estará finalizando en Río Branco. Así que la invitación a formar parte de lo que es esta actividad, que confraterniza más que nada toda la región, mostrando estos vehículos que realmente muchos de ellos tienen muchísimos años y se encuentran en excelente estado de conservación realmente. Así que la invitación es este domingo, 10:30, frente a la plaza estará el paseo de invierno del Museo del Transporte de Río Branco por acá por Vergara.
12: El domingo 16 de agosto se celebra el Día del Niño y el municipio de Vergara programa actividades para esa jornada. Se realizará un evento para los más chiquitos desde las 14 horas frente al municipio local, dijo Beltrán.
14: Sí, exacto. El domingo 16, un año más, el municipio llevará adelante lo que es la gran fiesta del Día del Niño. Actividad que comenzará a las 2 de la tarde, ojalá que el tiempo acompañe, es una actividad muy linda, que se junta toda la familia para disfrutar un buen momento, así que a las 2 de la tarde, como siempre, tendrá toda la diversión con castillo inflable, camas elásticas, la entrega de pop, golosinas, refrescos, habrá una destacada animación especial que viene para esta oportunidad. Así que bueno, y muchas sorpresas más que se van a encontrar los niños entonces el próximo domingo 16 a las 2 de la tarde es la fiesta del Día del Niño acá frente al municipio.
15: Bueno, si el tiempo no acompañara, ¿ya tienen previsto si lo pasan para otro local o no?
14: Bueno, eso se está evaluando, vamos a ver cómo se presenta el estado del tiempo, así que bueno, les estaremos comunicando oportunamente, veremos, ojalá que todo salga bien y que bueno que se pueda hacer como cada año al aire libre, que junta mucha gente, ¿verdad?, en una fecha que es especial, es el Día del Niño y bueno, que lo queremos compartir con todos.
12: El próximo 15 de agosto se realizará gran velada de boxeo en el gimnasio municipal de nuestra ciudad. El municipio local invita a acompañar el evento, donde el talento, la disciplina y la pasión por el deporte serán los grandes protagonistas, con espectaculares combates que reunirá a destacados boxeadores. Pablo Lemos, en diálogo con Mega FM, se refirió al respecto brindando más detalles.
16: Sí, se va a estar realizando una velada de boxeo en el gimnasio municipal. Va a ser este sábado 15, donde bueno, va a haber alrededor de una docena de combates. Algunos buenos por lo que es por algún título y otros son de exhibición, donde bueno, va a estar la presencia de Santiago González, el boxeador vergarense que está con gran suceso en este momento. Y bueno, después pugilistas de toda la región, la gente del boxeo que bueno, se va a hacer presente en Vergara en esa jornada.
15: ¿En qué hora será eso? ¿No se tiene hora todavía?
16: No, aún no está confirmado el horario. Suponemos que va a ser seguramente en la tardecita, porque son muchos combates y lleva un tiempo bastante largo. Pero bueno, entendemos que es una propuesta distinta, una disciplina que por ahí no es tan común acá. Y que bueno, de repente puede servir para que más jóvenes y vecinos de la localidad se interesen por el boxeo.
15: ¿La entrada va a ser gratuita o tiene algún costo?
16: Todavía no se definió, seguramente en estos días se va a estar definiendo si se va a cobrar y cuánto se va a cobrar, pero seguramente va a ser un precio muy, muy módico en caso de que se cobre para que todo el mundo tenga acceso.
15: Así que nada, invitar a la gente, ¿no?, a que acompañe el evento.
16: Por supuesto, invitar a todos, como estábamos hablando, es un evento de una disciplina que por ahí no es tan practicada acá, pero sabemos que hay mucha gente que le gusta y bueno, ojalá que la gente se arrime al gimnasio y disfrute.
12: Lemos se refirió a las actividades deportivas que se desarrollan en el Parque Municipal Ventura Ramiro Robaina por parte de la Liga Regional Vergarense de Fútbol.
16: Sí, bueno, se va a estar jugando seguramente una fecha más del campeonato inicial de la Liga. Donde bueno, si las inclemencias del tiempo lo permiten, se va a estar jugando, se viene desarrollando ya este fin de semana pasado se jugó la segunda fecha, en un campeonato que bueno, que también se está jugando no solo en Vergara como en otros años, sino que también está saliendo, ayer hubo actividad en Rincón también, al mismo tiempo se jugaba acá, así que bueno, contentos también por el crecimiento que viene teniendo el fútbol a nivel de la región y que más localidades también puedan disfrutar de la fiesta.
15: Así que bueno, también no invitar a la gente que acompañe estas actividades, son gratuitas, ¿tiene algún costo la entrada?
16: Sí, tiene costo, eso es organización de la liga claramente, pero bueno, sí, la gente es muy de acompañar y bueno, ojalá que sigan eso, porque bueno, estamos en medio de un cambio en lo que es el formato del campeonato, donde bueno, tenemos nuevos clubes que se han sumado, también se está jugando un campeonato juvenil, en breve arranca la participación de la selección de sub-16, luego se vendrá la sub-20, ya se vendrá todo lo que es la pronte para lo que va a ser la Copa Nacional. Así que bueno, ya arrancó con toda la actividad de lleno y ojalá que la gente acompañe como siempre.
12: Se disputó este fin de semana la segunda fecha del torneo inicial de Primera División de la Liga Regional Bergarense de Fútbol. Progreso se enfrentó a Nacional con resultado 3-1 a favor de Progreso. Unión le ganó a Huracán 2-1, Rincón y Cerro empataron 1-1, Dragón derrotó a Arroyito 4-1, mientras que Libertad y Wanderers empataron 0-0. Por su parte, en la jornada de ayer se disputó encuentro en categoría sub-16 entre Wanderers y Huracán, donde el resultado fue un empate 1-1.
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12: Al cumplirse hoy un mes de la partida de Wilson Francia, familiares agradecen de corazón a cada una de las personas que estuvieron presentes en uno de los momentos más difíciles de sus vidas. Gracias a las enfermeras y médicos de las mutualistas por su dedicación y humanidad, gracias a cada persona que asistió en el lugar del accidente, a sus compañeros de ciclismo, a quienes tendieron una mano, brindaron una palabra de aliento o simplemente acompañaron con su presencia. Cada gesto de apoyo, por pequeño que pareciera, significó mucho para la familia. Gracias a ustedes, Wilson pudo ser despedido con el amor, el respeto y la dignidad que se merecía. De todo corazón, una vez más, gracias, es el mensaje de la familia de Wilson Francia al cumplirse un mes de su fallecimiento.
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19: Son las 12 horas, 39 minutos.
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3: El Ministerio de Salud Pública abrió este lunes 27 de julio la agenda para que niños y adolescentes de 11 a 15 años reciban de forma gratuita la vacuna contra la bacteria meningococo. La agenda se realizará en la página web del Ministerio, que divide el país por regiones. Dentro de cada región se elige el departamento que corresponde y el vacunatorio para luego elegir día y hora disponible. Esta es una agenda temporal creada exclusivamente para acompañar a la ampliación de la estrategia de vacunación contra el meningococo. A medida que se incorporen nuevos grupos de edades, esta agenda se actualizará para habilitar los correspondientes turnos, agrega el portal del Ministerio de Salud Pública. A partir del lunes 3 de agosto quedará habilitada la agenda para niños de 9 a 10 años, completando así la franja etaria que va de 9 a 15 años. El Ministerio recuerda que es indispensable concurrir al vacunatorio con la cédula de identidad del niño, niña o adolescente, y agrega que si se agenda una persona que no pertenece al grupo de edades habilitados, no podrá recibir la vacuna, aunque tenga una reserva confirmada. Los niños pequeños no requieren agenda previa. El Ministerio recuerda que los niños y niñas comprendidos en los demás grupos definidos en la estrategia de vacunación, 2 meses, 4 meses y 15 meses de edad para vacuna MenB y niños y niñas de 12 meses para vacuna MenFib, no necesitan agendarse. Pueden concurrir directamente a cualquier vacunatorio habilitado, como se viene realizando hasta el momento. El plazo que tienen los adultos a cargo de niños y adolescentes para presentar el certificado de estudio y poder seguir cobrando la asignación familiar fue extendido hasta el viernes 31 de julio, informó el Banco de Previsión Social. El certificado de estudio se debe ingresar a través de la página web del BPS en la sección Servicios en Línea. En caso de que el responsable deba ingresar el certificado de inscripción y el niño o adolescente asista a un centro de enseñanza pública, lo puede hacer en la misma sección o presentarlo en forma presencial sin agenda previa en las oficinas del BPS de todo el país, pero debe estar firmado y sellado por la dirección del centro. Si el niño o adolescente asiste a un centro privado, los responsables deberán solicitar que la institución envíe el certificado de inscripción al BPS. Quienes no presenten el certificado antes del 31 de julio verán suspendido el pago de la asignación familiar a partir de septiembre de 2026 hasta regularizar la situación, advierte el BPS. Esta acción está alineada con la estrategia institucional de revinculación educativa iniciada en 2025, en la que participan ANEP, MIDES, INAU, BPS, MEC e INISA, con la colaboración de el Ministerio del Interior y ONFI para garantizar el derecho a la educación de todos los niños, niñas y adolescentes del país.
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3: 300 efectivos militares están a disposición del operativo Frontera Segura. En esta zona fronteriza con Brasil se despliegan operativos en los departamentos de Rocha, 33 y Cerro Largo. Si bien las actuaciones continuarán, este despliegue se mantendrá hasta el jueves 30. Las distintas divisiones trabajan en forma coordinada con el apoyo de la Fuerza Aérea, dijo el general José Casatroja, comandante de la División 4.
4: Bueno, en la frontera, en toda la zona de acción de la División 4, tenemos aproximadamente unas 250-300 personas, que está dividida en dos zonas de acción. Una que es la Brigada de Infantería 4, que es básicamente la zona de más al este de Rocha, y la zona de la Brigada de Caballería, que es Cerro Largo. Ahí más o menos es mitad y mitad de lo que ya mencioné. También quiero aclarar que el esfuerzo no es únicamente de la División 4. La División de Ejército 3, que tiene frontera con Brasil, o sea, desde Bella Unión hasta el límite de nuestra zona de acción, también está cumpliendo la misma misión y se está también con puestos reforzados, con puntos de enlace con el ejército brasileño. Se ha hecho la misma cosa. La División 2, que no tiene frontera con Brasil, porque es al oeste y tiene frontera con Argentina, básicamente, lo que tiene, está manteniendo la operación de frontera acorde a lo que veníamos haciendo hasta ahora, ¿verdad?
5: En el caso del ejército brasileño, ¿ellos tienen interés especial en algún tipo de delitos? ¿Qué es lo que han intercambiado?
4: No, nosotros lo que hacemos es simplemente es el enlace con en puntos predeterminados y horarios predeterminados que se mantienen en cierta forma en reserva. Hacemos enlace de cómo van las operaciones, nos pasamos algún tipo de información y nada más. No nos han solicitado puntualmente que busquemos nada específicamente, sino, como digo, es solo control.
3: El Ministerio de Vivienda y Ordenamiento Territorial inició las intervenciones en las viviendas que sufrieron los daños más severos tras el temporal que afectó el departamento el 18 de julio. Hasta el momento, los equipos técnicos relevaron unas 200 viviendas afectadas, de las cuales más de 30, ubicadas en la capital departamental, requieren una intervención urgente, además de una cantidad similar en localidades del interior. El operativo es coordinado por la directora del Plan Juntos, Inés Sarríez, y el coordinador regional del Ministerio, Pablo González, junto con equipos técnicos de la cartera. El trabajo se desarrolla mediante 12 duplas integradas por un arquitecto y un trabajador social, distribuidos en distintos puntos del departamento, mientras que un equipo de MEVIR recorre las localidades rurales. Sarríez explicó que el Ministerio de Vivienda, a través de la Dirección Nacional de Vivienda y la Dirección Nacional de Integración Social y Urbana, de la que forma parte el Plan Juntos, desplegó técnicas

0: Puente Blanco y trabaja en la regularización del asentamiento La Esperanza, que comprende unos 350 hogares. A estas iniciativas se suman 120 viviendas rurales proyectadas por MEVIR para este periodo y otras herramientas que la DINAVI aplicará en el territorio.
1: Esta situación, bueno, genera que, bueno, que tengamos que la respuesta que ya teníamos planificada para este periodo, o acelerar, o adelantar, o bueno, o empezar a generar con un poco de audacia soluciones que sean más rápidas que las que teníamos planificadas. Porque, bueno, porque la realidad es lo que nos está demandando. Lo que pasó el 18 nos genera esa situación donde tenemos que buscar generar, poner un pienso colectivo con todas las organizaciones del departamento, con la Intendencia, con el MIDES, con todos los que estamos trabajando hoy acá, con el Ministerio de Defensa, con el Ministerio del Interior, todas las instituciones están trabajando hoy acá buscándole soluciones inmediatas, todo el Ministerio de Vivienda en conjunto con el apoyo de la Intendencia, con la División de Vivienda de la Intendencia, con la División de Obras de la Intendencia, estamos trabajando en un relevamiento de la situación. Decíamos hoy de 400 llamados al SECOED, bueno, eso se tiene que traducir después en un mapeo de la realidad. A la parte de estar haciendo ese mapeo, hoy ya comenzamos con obras concretas que hay que hacer, porque bueno, porque no se puede estar esperando más. Entonces, hoy se comienza a trabajar en 4 viviendas que, por supuesto, que no necesitábamos categorizar porque era la nada lo que había quedado.
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0: Este miércoles 29 de julio, de 8 a 12 horas, vacunación contra la gripe en el Centro Auxiliar de Vergara. No es necesario agendarse y pueden concurrir personas de cualquier mutualista. Reiteramos, miércoles 29 de julio, vacunación en el Centro Auxiliar de Vergara de 8 a 12 horas. Pago de pasividades en Agencia Hábitat Vergara, fecha confirmada para el martes 4 de agosto, de 9 a 12.30 y de 14.30 a 17 horas, continuando el miércoles 5. Por su parte, BPS realizará los pagos de pasividades en Rincón el miércoles 5 de agosto, de 14 a 15.30 horas, en el Club MEVIR de la vecina localidad. Calendario de pagos de tributos municipales, patente de rodados, quinta cuota vence el 21 de septiembre. Para el tributo de contribución inmobiliaria rural, la cuarta cuota vence el 14 de agosto. Y para el tributo de contribución inmobiliaria urbana y suburbana, la cuarta cuota vence el 18 de septiembre. Por consultas, 4452-2108, interno 105. Continúa la venta el bono colaboración que beneficia a los vecinos Dardo Araujo y Susana Fleitas con 3 premios. 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Son 4 números por 150 pesos. 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Este domingo 12 de agosto a las 10.30 horas, Vergara recibe frente al municipio a los participantes del Paseo de Invierno 2026, una travesía que reúne automóviles antiguos y clásicos recorriendo distintos puntos de la región. El municipio invita a toda la población a acercarse y acompañar el encuentro desde las 10.30 de la mañana. Previa de la Nostalgia 2026, el municipio de Vergara organiza actividad en el Centro Cultural de nuestra ciudad el día 23 de agosto. La actividad contará con la presentación especial de Pablo Chileno Castro y su banda, y como artista invitado Richard López con su mejor repertorio. La entrada es gratuita, pero los cupos son limitados. Retiro de tickets en oficinas del municipio desde el 20 de agosto. Taller de costos y gestión fiscal y facturación se brindará en Vergara el próximo mes de agosto. Aprende a calcular tus costos, definir precios, administrar tu dinero y utilizar la facturación electrónica de forma práctica. Gestión de costos y planificación financiera, precios y rentabilidad, gestión fiscal y facturación, documentación electrónica y aplicación práctica. El taller se brindará en Vergara los días 11, 12, 18 y 19 de agosto, de 18 a 21 horas. No tiene costo. Por más información, comunicarse en el municipio de nuestra ciudad. Gran velada de boxeo se realizará en Vergara el próximo 15 de agosto. Una noche donde el talento, la disciplina y la pasión por el deporte serán los grandes protagonistas, con espectaculares combates que reunirán a destacados boxeadores. Se invita a toda la comunidad a acompañar este evento. Lotería con chocolate.

0: Actividad que se realizará en el Salón Mevier de nuestra ciudad este próximo domingo 2 de agosto. Dará comienzo a las 16 horas y beneficia al Salón Comunal para cambiar el portón de la cocina. Venta de repostería, chocolate con merengue. La invitación a todos a asistir a este encuentro. Está en marcha un concurso de artesanías en nuestra ciudad. Esta iniciativa del municipio de Vergara busca poner en valor el trabajo de los artesanos locales, madera, hierro, plástico, reciclaje, entre otros, y abrir canales de mercado. El plazo de entrega de trabajos vence el 15 de agosto. Los trabajos se reciben en el Centro Cultural Serafín J. García. Está abierto a niños, adultos e instituciones. Se puede participar de forma individual o en grupos. Las bases ya se encuentran en las oficinas del municipio de Vergara. Al cumplirse hoy un mes de la partida de Wilson Francia, familiares agradecen de corazón a cada una de las personas que estuvieron presentes en uno de los momentos más difíciles de sus vidas. Gracias a las enfermeras y médicos de las mutualistas por su dedicación y humanidad, gracias a cada persona que asistió en el lugar del accidente, a sus compañeros de ciclismo, a quienes tendieron una mano, brindaron una palabra de aliento o simplemente acompañaron con su presencia. Cada gesto de apoyo, por pequeño que pareciera, significó mucho para la familia. Gracias a ustedes, Wilson pudo ser despedido con el amor, el respeto y la dignidad que se merecía. De todo corazón, una vez más, gracias, es el mensaje de la familia de Wilson Francia al cumplirse un mes de su fallecimiento.
1: Repasamos las principales noticias de la mañana.
0: Condenado tras ser hallado con un rifle calibre 22 durante un control en Ruta 91. Un hombre de 33 años fue condenado luego de que la policía encontrara un arma de fuego dentro del vehículo que conducía durante un operativo realizado en el acceso a General Enrique Martínez. Fuentes policiales indicaron a Mega FM que el procedimiento se desarrolló en la noche del viernes cuando efectivos de la seccional segunda efectuaban controles sobre Ruta 91. Imputado por tentativa de hurto en comercio. Como resultado de la actuación desarrollada por la Unidad de Investigaciones de la Zona Operacional 1, fue imputado un hombre de 23 años sin antecedentes por un delito de hurto especialmente agravado en grado de tentativa en 33. Intentaron hurtar cableado del alumbrado público en 33 y uno de los detenidos fue condenado. Un hombre de 28 años fue condenado a 7 meses de prisión tras ser detenido por un intento de hurto de cableado perteneciente al alumbrado público. Se realizó el pasado sábado una nueva jornada del programa Merienda al Corazón en el comedor municipal de nuestra ciudad. Leticia Danieli, quien se encuentra al frente de la actividad en diálogo con Mega FM, se refirió al respecto y manifestó que el encuentro se llevará a cabo en principio hasta el próximo sábado para los más chiquitos. El próximo domingo 2 de agosto a las 10:30 horas llegarán a Vergara los participantes del Paseo de Invierno 2026, una travesía que reúne automóviles antiguos y clásicos recorriendo distintos puntos de la región. El municipio local invita a toda la población a acercarse y acompañar este encuentro, disfrutando de la presencia de estos vehículos históricos que llegan a nuestra ciudad. El próximo 15 de agosto se realizará gran velada de boxeo en el gimnasio municipal de nuestra ciudad. El municipio local invita a acompañar el evento donde el talento, la disciplina y la pasión por el deporte serán los grandes protagonistas, con espectaculares combates que reunirá a destacados boxeadores. El Ministerio de Salud Pública abrió la agenda para que niños y adolescentes de 11 a 15 años reciban gratis la vacuna contra el meningococo. Los niños y adolescentes de 11 a 15 años deben agendarse en la web del Ministerio de Salud Pública. Amplían hasta el 31 de julio el plazo para presentar el certificado de estudio y seguir cobrando la asignación familiar. Quienes no presenten el certificado antes de esa fecha verán suspendido el pago de la asignación a partir de septiembre de 2026 hasta regularizar la situación, advierte el BPS. Adolescente de 13 años confesó el homicidio de su abuela y dijo que recibió la orden a través de un juego online. La víctima recibió al menos 7 puñaladas y en el lugar fueron encontradas armas blancas. Ministerio de Vivienda comenzó las reparaciones en viviendas afectadas por el temporal en Salto. Tras el relevamiento de unas 200 viviendas afectadas, comenzaron las tareas de reacondicionamiento en los casos más críticos. Super Niño. Gobierno prevé 2 meses críticos por inundaciones y prepara protocolos para zonas más sensibles. Preocupan las intensas lluvias previstas para el sur de Brasil y su impacto en el río Uruguay, que afectará ciudades del litoral de nuestro país.
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0: Hasta aquí la información. Con más noticias en nuestro portal www.megafm.com.uy o en nuestro sistema Mega Noticias. Por su atención y preferencia, muchas gracias. Buena jornada para todos.
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15: Las 13 horas, 6 minutos.
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0: Mega FM presenta la hora. 13:37. 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
4: Las 14 horas, 2 minutos.
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Amigas, amigos, ¿qué tal? ¿Cómo están? Qué gusto poder saludarlos. Ando a la miseria, pero bueno, acá estoy para, bueno, presentarles buena música hoy. Esto que se vaya aclarando a medida que vaya pasando el programa, ¿no? Vamos a arrancar con música. El programa del día de hoy lo hacemos con La Auténtica.

Saludamos a Dani, que está por ahí, el gordo, Patricia, Steffi, Abigail, Richard, Amalia, Valeria, María, Autohat, bienvenido, Reina, ¿cómo te va? Bienvenida también. Jocelyn, ¿qué tal? Lala, hola. Hoy me van a tener que ayudar ustedes, así que a ver si me aparece Marcelo, alguno ahí, y hablan un poquito al aire. Marisa Sosa, ¿cómo te va? Bienvenida. Martín Unpierre, bienvenido también. Tremendo, con estos cambios climáticos.

Y bueno, seguimos aquí compartiendo la música de la cinta de los éxitos. Aquí estoy haciendo lo que puedo, ¿eh? ¿Cómo te va, Fabio? Gracias, bienvenido. Diego, Alexis, ¿cómo te va? Bienvenido. Sandra, bienvenida. Víctor Ledez.

Y bueno, ahí estábamos con la misma cuadra. El tema es contigo, ¿eh? Hola, Noé, 1976, ¿cómo te va? Bienvenida. Ofelina, bienvenida. Julio, bienvenido. Voy a hablar poquito hoy, ¿eh? Pero, ¿cómo te va, Silvana? Gustoni, ¿cómo te va, Silvana? Bienvenida a la cinta de los éxitos. Hola, Mónica, bienvenida.

Marcelo, ¿cómo te va? Bienvenido, aquí estamos. Cecilia, ¿cómo te va? Bienvenida. Anita Cusco, ¿dónde está Anita Cusco? A ver cómo estás. A ver dónde estás, Anita, bienvenida. Nahuel, bienvenido también, dale. Hola, Vero, ¿cómo te va? Paula, bienvenida, Paula.

Y bueno, ahí estábamos con Azul Castelló, probablemente, ¿eh? ¿Cómo te va, Aisha? Bienvenida. Acá estoy que no puedo. Hoy no puedo nada, hoy no, la verdad que hoy. Leandro, ¿cómo te va? Bienvenido. En todo caso, algunos de ustedes los hago hablar, ¿no? Y llevan adelante el programa y yo pongo la música de acá. Leandro, bienvenido, ¿eh? Lo que sí tienen que darle me gusta, estamos muy bajitos hoy, pero bueno, entiendo.

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cosa. Vamos a hacer una cosa. El que tenga algo para contarme me dice yo, Juan, y yo lo meto, lo saco al aire y por ahí cuenta alguna cosita, ¿no? Hola, Ale Géminis, ¿cómo te va? Bienvenida al Gordo. ¿Cómo te va? Bienvenido, Gordo. Me ponen yo, Juan, llamame, dale. Ro98, ¿cómo te va? Bienvenida. Aquí está Enzo y la Su-21. El tema se llama Vuelve, Vuelve, Vuelve, Vuelve, Vuelve, Vuelve. Oliver Montero, saludos desde Chile. ¿Cómo te va, Oliver? Bienvenido. Vamos a darle me gusta, chicos, dale, vamos arriba.

Y bueno, ahí estábamos con Enzo y la SU-21. El tema se llama Vuelve. A ver qué me dicen por acá. Es cuestión de ya tomé el tecito, así que en tu rato hace efecto. ¿Qué dicen por acá? Eres el mismo que no siga nada. No, el problema de estos cambios climáticos a veces me afecta. Hacía tiempo que no me pasaba nada. A ver qué más dicen por acá. Saludos de Chile. No. Vamos a darle me gusta, chicos. Vamos a darle me gusta. Estamos flojitos. Vamos con el sonido de los pleneros de la solución.

cinta de los éxitos. Y bueno, ahí estábamos con los pleneros de la solución. El tema se llama Caradura. Ale Géminis, que se dice que se despertó con una canción de Lucas Hugo, con toda la canción, escuchándola. ¿Qué estabas haciendo? ¿En qué estarías soñando, no? Hola, María Godoy, ¿cómo te va? Bienvenida. Gabriel González, ¿cómo te va? Bienvenido también. Hola, Colo, ¿cómo te va, Colo? Bienvenida. Güerita Cubito, bienvenido. Rubén Rafa Millán, bienvenido. Antonio, ¿cómo te va? ¿Habrás estado soñando entonces, Ale? Gabriel González, bienvenido también. Vamos a darle me gusta, chicos, dale, vamos arriba, dale, no se me quede. Rubén Falayán, o algo así, Falayán, bienvenido. Roberto, bienvenido. Los pleneros de la solución con esto que se llama Cara Dura.

Ahí estamos con Mariano Bermúdez, estos enganchaditos, ¿eh? Hola Nati, ¿cómo te va? Bienvenida. 6729, ¿cómo te va? Bienvenido también, ¿eh? Martín Roldán, bienvenido.

0: Y bueno, ahí estábamos compartiendo la voz de Cristian Celsa. El tema se llama Contigo o con Nadie, tema que venimos difundiendo hace unos días. Juan, te pido hoy el tema de Cazú. La dedico a la amiga que antes hizo de socia. Bueno, muy bien. Así que tuviste una socia, no sabía, ¿eh? Javier, ¿cómo te va? Bienvenido.
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0: ¿La socia estará escuchando acá el programa?
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0: Julio Piri, ¿cómo te va? Bienvenido. Ale Gemini, sí, y en mis fans. Oh. Quiero saber quién es el nombre, cuál es el nombre. Después escribímelo, por favor. Donde yo voy, ella va, obvio.
1: Bueno.
0: Escribime por privado el nombre, quiero saber, a ver quién es.
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0: Contigo o con nadie, ahí estábamos con Cristian, aquí en la cinta de los éxitos.

0: Gracias por los regalitos, María Benítez. Gracias, Sandy, por los regalitos también. Gracias, Aisha. Gracias a todos, ¿eh? Gracias por estar ahí.
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0: Aquí está, para ella, ¿eh? De parte de Ale.

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Ale Géminis dice, creo que me enamoré, Juan, ¿qué hago? Y dale para arriba, dale. Carla Telis que dice, saludo para mis compañeras Naisa y Sandra, que estamos trabajando. Dale, saludo para ustedes. Hola Zoe, ¿cómo te va? Bienvenida. Nati, bienvenida, Nati. Eliezer, ¿cómo te va? Bienvenido.

0: Hola, Cecilia, ¿cómo te va? Bienvenida, Ceci. Marga de Nueva Albella, que me estaba escribiendo por WhatsApp. Hola, ¿cómo te va?
1: 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Eso dicen.
0: ¿Dónde está Marce? No sé, apareció, saludó y se fue.

Uriel Lozano, ¿cuánto falta para verte? Andrés Fernández, ¿cómo te va? Hoy la voz bastante jodida, ¿no? Pero bueno, aquí estamos. Andrés decía, qué placer escuchar esa voz, me recuerda a los fines de semana del ranking de Galaxia. ¿Qué? ¿Cuánto falta para verte? Valeria Rodríguez, ¿cómo te va? Bienvenida.

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0: Y bueno, ahí estábamos con Aldo Martínez, el tema Te Desafío, tema que estábamos compartiendo aquí en la cinta.
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0: Estamos en la última media hora del programa del día de hoy, un programa difícil. Para mí difícil.
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0: Usted, yo espero que ustedes realmente estén disfrutando de la música, que vamos enganchado para ustedes. Aquí está la nueva escuela con Luana, ¿eh?

0: Y bueno, ahí estábamos con la misma cuadra y la penúltima. El tema se llama En mis sueños estás.
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0: Saludos para Ross, que está por ahí. Saludos a Maxi, también bienvenido.
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0: Estamos en la última media hora de la cinta de los éxitos. Exacto.

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6: Las 16 horas.
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Buenas tardes, audiencia de la máquina del ritmo. Bienvenidos. Volvimos. Dos semanas eternas. Pero volvimos a los aires de la amiga para hacerles compañía en las tardes de los lunes, miércoles y viernes. Y mirá que arranque a todo 2 y 1 hoy con esta versión en vivo junto a Piso 10 de la misma cuadra y estos enganchaditos. Voy a olvidarme de mí, que es un temazo para arrancar. Pídeme la luna y a puro dolor. Enganchaditos de la misma cuadra con Piso 10. Daban inicio a esta edición de lunes. Y bueno, traemos muchas cositas para hoy, Traemos el horóscopo y algunas cositas que le agregamos junto a Serendipity Tarot, que le mando un beso grandote para Katy por ahí. Traemos el desafío Julio, que es la última semana para participar. En un ratito les voy a contar los detalles. Pero bueno, además de mucha buena música, por supuesto, como siempre, y la mejor energía para hacerles compañía en esta tarde de lunes gris, Así que usted, señora, señor, vaya acomodándose, vaya subiendo el volumen de la radio, porque la máquina del ritmo ya está en el aire. Las líneas de comunicación, como siempre, ya habilitadas para ustedes, son las mismas de siempre. El 094-868-568, 098-170760, o las líneas fijas, 4458-3000 o 3100. Por supuesto que nos comunicamos también a través de las redes de La Máquina del Ritmo. En Instagram, La Máquina del Ritmo, OK, buscanos, seguinos, agreganos y comunícate con nosotros por allí. Vicky Silveira en Facebook, Instagram, TikTok, búscanos también y comunicate con nosotros, seguinos. Y nos vamos a estar viendo pronto por ahí, en vivo. Así que bueno, pedime ese tema que tengas ganas de escuchar hoy, decime de qué signo sos, qué esperás para esta semana, que desde ya y hasta las 18 horas te hacemos compañía con los aires de la mega, con la máquina del ritmo. ¿Qué temazos estos? Vamos a escuchar otro poquito. Los otros enganchaditos de la misma cuadra con Piso 10. Pídeme la luna y a puro dolor.

Bueno, Lucas, que también tuvo su momento con Piso 10 y acá están unos enganchaditos en vivo. Huracán, Amiga Luna y Hechicera Clásicos. Cuando Lucas estaba en sonido, bueno, ahora lo hizo como solista, pero con Piso 10. Tremenda versión esta, ¿eh?

0: cosa. Fuerte el aplauso para la banda, che. Que se la rejugó, se la rejugó.
1: Aplausos, un aplauso.
0: Qué te Mike, me encanta. Me encanta, me encanta. ¿No?

0: Que no queden huellas, la música de la penúltima con Piso 10. Me encantan estas versiones en vivo con Piso 10, ¿eh? Acá va otra de Martín Piña, se le olvidó. En un ratito, luego de la primera tanda de la tarde, como siempre, comenzamos a leer mensajes y a complacer música en la tarde de la mega. Gracias a quienes ya están en comunicación con nosotros.
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0: En un ratito
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0: Se viene también el horóscopo de lunes, el horóscopo semanal con un toque especial que vamos a implementar desde hoy junto a Serendipity Tarot. Y tenemos sorteo de Serendipity Tarot para el viernes, con los sorteos mensuales de julio de la Máquina del Ritmo. Tenemos sorteito de Serendipity Tarot, aparte de los 500 pesos del desafío hípico de julio de la Máquina del Ritmo, que en un ratito les voy a contar para aquellos que aún no se han enterado de cuál es el desafío de julio, que tiene como primer premio 500 pesos.

0: sonaba la música de La Sensación, junto a Caracol. O Carol. Bueno, ahora sí que no sé. Nada es normal, se llama este tema. Un beso para yo ahí en Almacén Las Rejas, che, que me estaba preguntando justamente por este tema. Nada es normal, se llama.
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0: Gracias a la gente que ya está en comunicación con nosotros a través de las redes sociales, a través de los celulares de la radio. Gracias por estar ahí del otro lado, che. De diferentes partes del país nos están escribiendo. En un ratito vamos a ir en vivo a Facebook para interactuar con nuestros amigos allí en Facebook, que son muchos, que siempre nos hacen el aguante. Y bueno, para conocer un poquito cómo está el clima en las diferentes zonas del país, ya que hace un ratito nos contaba Mochongo por allí que en Artigas estaba cayendo granizo. Y hay, por cierto, una alerta color amarillo.

0: Alerta meteorológica color amarillo por tormentas puntualmente fuertes y lluvias abundantes.
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0: Para la zona de Cerro Largo, la zona norte, parte de la zona norte del país.
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0: Igual es hasta la hora 16:50 por el momento. En cuanto se actualice, les vamos a estar informando cómo continúa. Pero bueno, estaba brava la cosa, según nos decía, a nivel meteorológico en Artigas hace un rato. Como les decía, cayó granizo. Y en Melo se estaba poniendo feo también. Allí Rafa nos podrá decir a ver cómo está el clima. Ahí en Melo, Rafa, que ya está enganchadito también a la máquina del ritmo,
1: ¿eh?
0: Bueno, nos vamos a una pequeña tanda comercial y enseguida volvemos para contarles cómo viene el horóscopo para esta semana, para todos los signos del zodíaco.
2: Mega FM presenta la hora. 16:32.
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0: Bueno, sonaba la música de Mauricio Malo. Malo eres. Me duele que me duelas, decía Mauricio, uno de sus últimos trabajos. Saludo grande para Mauricio. Y ahí sonaba entonces, me duele que me duelas. Ya lo pueden empezar a solicitar acá en la radio, que ya está acá en la mega, ¿eh? Estamos en vivo a través de Facebook. Así que los invito a todos a prenderse a la máquina del ritmo en vivo allí en Facebook de Vicky Silveira. Saludos para todos los que ya están ahí enganchaditos, ¿eh? Ya vamos a leer los comentarios, los mensajes que nos van dejando a los amigos allí en las redes sociales. Che, gracias por estar ahí del otro lado. Bueno, desde muchas partes del país ya nos están escribiendo y también desde Brasil, ¿eh? Saludos para José de Brasil, que siempre está enganchadito ahí del otro lado. Y quiero que me cuenten a ver cómo está el clima por ahí, que sabemos que desde Artigas viene brava la cosa. Estuvo cayendo granizo hace un rato allá en Artigas. Así que bueno, cuéntenme desde dónde nos ven, desde dónde nos escuchan y cómo está el clima por ahí.
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0: Ya nos vamos a ir al horóscopo del lunes de la máquina del ritmo con un toque especial hoy el horóscopo, ¿eh? 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Todos los lunes vamos a implementar la carta para la semana. 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
1: Bueno, cuéntenme también de qué signo son. A ver qué nos va a deparar el horóscopo para esta semana. La última de julio, nada más ni nada menos. A ver cómo se despide julio. ¿Cómo estuvo julio? Cuéntenme también eso. ¿Cómo estuvo julio para ustedes? ¿Cómo estuvo Mercurio retrógrado? ¿Cómo los trató Mercurio retrógrado?

nos escucha el Leo, que es de Tauro. Buenas, buen regreso. Vamos con todo a terminar julio. Vicky con las pilas cargadas. Mario de Ciudad de la Costa. Mario, le mandamos un beso grande también. Muy cargadas las pilas. Bien, bien. Fueron dos semanitas que se hicieron eternas, pero fue un tiempo justo y necesario como para recargar pilas y volver con toda. Buenas tardes, saludos, acá llueve, estoy a 60 kilómetros de Milo. Saludos para Rafa, que está a 60 kilómetros de Milo. Allá llueve, dice Rafa. Bien ahí, Bombón, se te extrañaba, besos, dice Muñeca. Un beso grande para Muñeca, che. Hola, corazón, feliz lunes, besotes, me dice mi amiga Alicia, que le mando un beso grandote para mi amiga Alicia. ¿Vio, Alicia, qué lindos están los temas de Lucas que compartí hace un ratito? Junto a los chicos de Piso 10. Temazos, Me quedaron unos enganchaditos igual para pasar ahí. Y hay otros de Lucas con clásicos que son temones. Bueno, nos vamos a Facebook a ver qué dicen los amigos de Facebook.

0: Bombón, te extrañé mucho. Besos, me dice muñeca. Le mando un beso grandote para muñeca. Saludos desde Charqueada, nos dice Raúl. Saludos para Raúl, que lo vimos en baile de raída acá, Raúl. Andaba tirando los prohibidos. Buenas tardes, Bella. Escuchándote y por subir al bus. Sagitario, dice Lilian. Un beso grande para Lilian, sagitariana. Buenas tardes, te estamos escuchando desde Bichadero Rivera, dice Dante. Saludos para Dante, muchas gracias por estar ahí. Buenas tardes, te saludo desde Salto. Está con ganas de largarse el agua por acá. Saludos para Michelle. Estuvo brava la cosa en Salto. ¿Cómo está usted, Michelle? ¿Cómo se encuentra en este momento? ¿Cómo está todo por ahí? Saludos desde Belén, capital de del turismo, dice Walter. Saludos para Walter de Belén. Hola, amiga, dice Diego. Saludos para Diego. Se escucha muy bien, dice José. Buenas tardes, Vicky. Saludos de Tupambay. Saludos para Lima. Vicky, saludos de Dolores Soriano. Genio, un abrazo fuerte, dice Germán. Muchas gracias, Germán. Acá horrible, todo preto, dice. Y bajo alerta roja, dice José. José de Brasil, ¿no? Ya se viene Matías Valdés. Desde Aigua, amiga, ¿podrá pasar un tema para arriba? Un tema para arriba, dice. ¿Tiene horóscopos hoy? Sí, por supuesto, Diego, tenemos horóscopo hoy. En un ratito se va a venir el horóscopo semanal de la máquina del rey. ¡Matías Valdés! Libriano, dice, del 24 de septiembre. Saludos para José. Acá sopla el viento, pero tranquilo nomás, dice Diego. Leo cumplió el 23 hace unos días. Saludos para Diego, que es de Leo.
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0: Felicitaciones por la campaña solidaria del mundial y ojalá haya más Vikis en el mundo, me dice José. Muchas gracias, José. Saludos para José ahí en Facebook. La verdad que sí, nos fue muy lindo, muy bien. Recibimos muchísimas donaciones por parte de la audiencia, de la comunidad de la Máquina del Ritmo, que entregamos allí en el Club de Niños San José, que también les mando un beso grandote para todo el equipo por allí que recibieron esta campaña junto a la comunidad de la Máquina del Ritmo. Saludos para Gloria, para Muñeca, que dice que es del Lebra. Arriba, Vicky, buen programa, dice Juan. Mala experiencia, dice Raúl. ¿Qué pasó con los prohibidos, dice usted? Bueno, bueno, cosas que pasan. Bueno, mirá qué temazo está sonando de Matías Valdés junto a Lauta. Este tema se llama Tres Canciones y suena de esta manera. Y ya nos vamos. Luego de este tema, luego de escuchar este temazo, nos vamos al horóscopo del lunes.

Tres canciones, la música de Lauta y Matías Valdés, era lo que escuchábamos. Bueno, nos vamos a ir al horóscopo, pero vamos a cambiar el estilo musical para irnos al horóscopo. Así ponemos un fondito lindo para que nos acompañe. Buenas tardes, buen programa, saludos de San José, nos dice Enrique, saludos para Enrique. Saludos Vicky desde Young, nos dice Juan. Vicky, que termine el frío, ya está, dice. ¿Cuándo termina? Bueno, nos queda un rato de invierno, ¿no? Nos queda un rato. Vamos, el calorcito, Rambla, acá en la ciudad de la costa, dice Mario. Ahí en 33, ¿cómo está? ¿Llueve? Creo que todavía no, ¿o sí? Bueno, si no está lloviendo, está ahí, colgando. Sí, estuvo bien complicado el tema del viento, dice, pero para el lado que vivo no fue tan fuerte, gracias a Dios. Desgraciadamente todavía hay muchas familias que no han podido arreglar sus casas, nos dice Michelle por allí desde Salto. Sí, supimos que estuvo complicada la cosa el 18 de julio más bien, ¿no? Que fue lo fuerte. Bueno, nos vamos a ir

0: Hola Vicky, buenas tardes, buen comienzo de semana desde John Río Negro. Saludos, nos decía Mario por allí en el reel que estuvimos publicando hace un ratito, nos dejaba su comentario. Escuchando desde Fraile Muerto, nos decía Jorge, bienvenido de nuevo, se te extrañó, nos decía José, que nos escribía desde, nos escribe desde Santa Vitória do Palmar, Brasil, un olimareño más por el mundo, nos decía José por allí.
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0: Bueno, nos vamos con otro estilo musical, como les decía, para compartir el horóscopo de lunes, horóscopo semanal de la máquina del ritmo. Y nos vamos con el golpito, la música de Quevedo. Me encanta este tema.

cargado el horóscopo de lunes, ¿eh? Bueno, nos vamos con Aries. Energía general, la semana te invita a bajar un cambio, no todo se resuelve corriendo, algunas respuestas llegan cuando dejas de apurarte, Aries. En el amor un gesto inesperado puede cambiar el rumbo de una relación, ¿no? Presta atención a las pequeñas señales. Trabajo y dinero, evita asumir más responsabilidades de las que podés manejar. Administra bien tu tiempo. Color de la suerte, color coral para Aries, número 17. Desafío para esta semana para vos, Aries. Aprende a decir no cuando sea necesario. No tenés que demostrarle nada a nadie, Aries. Tauro, energía general para la semana. Vas a sentir ganas de hacer cambios en tu entorno. Es un buen momento para renovar energías. En el amor, la confianza crecerá si hablas con sinceridad. Trabajo y dinero, una buena noticia puede llegar por alguien de confianza. Color de la suerte, beige. Número de la suerte, 4. Desafío para la semana, Tauro. Desprendete de algo que ya no usás. Frase, hacer espacio también atrae cosas nuevas, Tauro. Bueno, Géminis, energía para la semana. Tu curiosidad será protagonista. Habrá oportunidades para aprender algo nuevo. En el amor, evita sacar conclusiones antes de tiempo. Trabajo y dinero, una idea que parecía loca puede convertirse en una gran oportunidad. Color celeste para vos, si quieres celeste, que le cueste. Número 29. Desafío de la semana. Probá un camino diferente. Tu frase, la mente abierta siempre encuentra oportunidades, Géminis. Bueno, Cáncer, energía, será una semana para fortalecer tu autoestima y confiar más en vos, Cáncer. En el amor, alguien valorará mucho más de lo que imaginás tu compañía. Trabajo y dinero, organizate antes de aceptar nuevos compromisos. Color de la suerte, plateado, número 12. Desafío para vos esta semana, hacé algo que venís postergando por miedo. ¿Qué es eso, Cáncer, que venís postergando por miedo últimamente? Esta semana es el momento para hacerlo, Cáncer. Seba, que me estás escuchando ahí. Frase para vos, crecer también da un poco de vértigo. Leo, energía general para la semana. Vas a contagiar entusiasmo donde estés. Aprovecha esa energía positiva. En el amor, un encuentro puede devolverte una sonrisa. Trabajo y dinero, llegan reconocimientos para tu esfuerzo. Color mostaza, qué lindo el mostaza. Número 1 para Leo. Desafío de la semana, escuchá sin interrumpir, Leo. Aprende a escuchar. Frase, el verdadero liderazgo también sabe escuchar, Leo. Virgo, el último de esta primera parte. Energía general, menos perfección y más acción. No esperes el momento ideal para empezar. En el amor, las diferencias pueden acercarlos si hay diálogo. Trabajo y dinero, semana favorable para ordenar papeles y cuentas. Color verde, oliva. Número 25 para Virgo. Desafío, improvisa al menos una vez. Improvisa, Virgo, no hace falta tanta planificación. Improvisa una vez. Tu frase, hecho es mejor que perfecto. Esa es la frase para Virgo esta semana. Se fue de esta manera la primera parte del horóscopo de lunes, horóscopo de la última semana de julio de la máquina del ritmo. Y les cuento que junto a Serendipity Tarot en un ratito les voy a decir cuál es la carta de Tarot para esta semana para todos los signos del zodíaco. Así que no se muevan de ahí porque también en un ratito se viene la segunda parte del horóscopo. También tengo para decirles... ¿Cuál es el signo estrella de esta semana? El signo estrella es el que va a tener más oportunidades esta semana, el que viene pum para arriba, termina julio pum para arriba. Y el signo, después tenemos otro signo que va a tener que tener más paciencia esta semana para terminar julio tranqui, tranqui. Y bueno, cositas que venimos inventando, agregando acá con... Pero esta vez con Serendipity Tarot, porque Serendipity Tarot, Katy por allí, es la que nos da la carta de la semana, ¿eh? La carta de Tarot para la semana. A ver,
¿Qué nos depara esta semana en el tarot para todos los signos del zodíaco? Bueno, en un ratito seguimos con más mensajes, pero ahora nos debemos ir a una pequeña tanda comercial, pero no sin antes escuchar este temazo que es TVL junto a Bad Bunny Faye, de este tema que se llama Mango y Ron, y suena así.

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1: Las 17 horas, 7 minutos.
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Bueno, ya vamos a escuchar la música de La Nueva Historia. Vocalista Jonathan Ferreira, ex vocalista de Soy Tu Sol. Qué bueno, se fue solito y se... Bueno, ahora está en La Nueva Historia. Y uno de los temas de La Nueva Historia es este, que se llama Por Culpa del Alcohol, que es lo que estamos escuchando de fondo, que en un ratito lo vamos a escuchar completo para que... Bueno, después lo soliciten también acá en la radio, que ya está disponible. Bueno, les quiero contar que esta es la última semana para participar del desafío Julio de la Máquina del Ritmo. Es el desafío hípico, que le llamamos. ¿Por qué? Porque acá en la zona, acá en Vergara más precisamente, y en la zona, como en Plácido Rosas, hubieron fiestas hípicas importantes este mes de julio. Y bueno, la idea es que nos manden fotos que tengan que ver con el hipismo. Tormenta, bien. Que tengan que ver con el hipismo. Me mandan una foto de los equinos, una foto que se hayan sacado si fueran a la fiesta. Sacaron una foto, qué sé yo, con alguno de los jockeys, con algún equino. Se sacaron la foto con la boinita, que vi muchos gauchitos y gauchitas por ahí. Se sacaron fotos con los artistas que estuvieron, por ejemplo, acá en Vergara y allí en la plaza. Sacaron fotos en la fiesta, va, y me la mandan. Esas fotos que se hayan sacado me las mandan y quedan participando del desafío Julio, desafío hípico de la Máquina del Ritmo. Aquellos que no hayan venido, que no hayan estado en estas dos fiestas que mencioné, tal vez se fueron a alguna otra fiesta hípica que hubo en alguna otra zona del país, como ustedes que me están viendo ahí en Facebook, o tienen alguna fotito de boina, una fotito de algún equino con el cual se hayan sacado y me la mandan. No tienen por qué ser específicamente en las fiestas que mencioné, puede ser una otra fiesta que haya habido en otra zona del país. Se sacan fotos, el desafío es el desafío hípico, tienen que ver las fotos con el hipismo. Ese es el desafío y tienen tiempo hasta este viernes 31 de julio para participar por 500 pesos, que es el primer premio al desafío de los desafíos de la Máquina del Ritmo. Así que queda la invitación a todos, me mandan la fotito a través de los celulares de la radio, a través de mis redes sociales, a través de mi teléfono personal si lo tienen, por donde quieran, me mandan la foto y quedan participando. No se olviden de darme el ok para después hacer el video con todas las fotitos que nos manden y publicarlo en las redes sociales del programa. Desafío Julio, entonces, desafío hípico de la Máquina del Ritmo. Y se viene también, como quien no quiere la cosa, el mes de la nostalgia, que arranca el sábado, ¿no? Pero nosotros lo arrancamos el lunes que viene. Y bueno, ya tenemos pensados, por supuesto, los desafíos de la nostalgia de la Máquina del Ritmo, que me encantan porque tienen que ver con todo lo que es recuerdo. Recuerdos del pasado, fotitos. Fotitos, más que nada, porque a mí me encanta ver fotos. Esas fotos en blanco y negro que me muero muerta. Me encantan. Fotos de cuando éramos niños. Bueno, en fin, no les voy a decir cuál es el desafío, pero tiene que ver algo. Va por ahí la cosa. Así que bueno, la semana que viene arrancamos con el desafío y abrimos el baúl de los recuerdos en la Máquina del Ritmo. Bueno, en un ratito nos vamos a ir, son y 20 ya, a la segunda parte del horóscopo. Nos vamos a ir a cuál es el signo estrella de la semana y cuál es el signo que deberá tener más paciencia esta última semana de julio. Nos vamos a ir a la carta de tarot de Serendipity Tarot para todos los signos del zodíaco para esta última semana de julio. Pero bueno, ahora vamos a escuchar a La Nueva Historia. Jonathan dice, por culpa del alcohol, y suena así.

La música de la nueva historia entonces era lo que sonaba. Y ya nos vamos a benditos. Que le mando el saludo para Juanca y de benditos, che. Que nos pidió que, bueno, lo complaciéramos con la música de la banda. Que suena muy bien. Los vimos en el Oxígeno Club hace un tiempito. Hace poco estuvieron de nuevo, pero bueno, yo no pude ir. Pero la primera vez que estuvieron en 33, se los vi en vivo. Tremenda la banda, muy buena. Así que el saludo grande para toda la gente de benditos, che. Bueno. Saludos para Nicolás en Río Negro, que nos estaba escuchando. Saludos para Leo de Cerro Largo, que nos decía que es de Tauro. Gracias, Leo, por estar ahí del otro lado, ¿eh? Hola, Bella, buen inicio de semana. Qué lindo escucharte nuevamente. Pásame el tema Besos Chiquitos. Gracias. Buscamos ese tema. Llovita, un beso grande para vos. Hola, Vicky, pasa un tema de la dupla. Gracias. Saludos para Sebastián. Buscamos algo de la dupla, entonces.

Saludos para Jonah y para Maca por ahí que nos envían su foto de las actividades hípicas que hubieron en julio acá en Vergara, junto a Fabián Palito, que fue uno de los artistas que se estuvo presentando allí en la carpa gigante. Che, qué fiestón, Saludos para Jonah y para Maca, entonces, que quedan anotados para el desafío. El sorteo es este viernes, así que mandame tu foto y participamos también.

Regalarte Flores, la música de Benditos junto a Gonzalo Castillo. Es lo que escuchamos de fondo. Hola, te miro y te escucho desde Canelones. Saludos muy lindos, dice Carlos. Saludos para Carlos. Hola, buenas tardes, nos dice José. Apareció la agüita por Milo también, dice Horacio. Saludos para Horacio, para José, para Carlos. Gracias por dejarme su comentario por ahí.

Bueno, nos vamos a ir a la segunda parte del horóscopo ya que se nos va el programa, che. Tenemos muchas cositas para contarles. Seguimos con Benditos de fondo. Ahora se viene Polvo de Estrellas.

Bueno, nos vamos con Libra. La energía para vos, Libra, esta última semana de julio. Recuperás el equilibrio después de días intensos. ¿Te suena eso, Libra? En el amor es tiempo de priorizar a quien también te elige. Trabajo y dinero, buen momento para pedir eso que venís esperando. ¿Un aumentito? Color de la suerte para Libra, lavanda. Número 18. Desafío de la semana, Libra, para vos. Tomá una decisión sin dudar tanto. Decidite, Libra. Es indeciso, Libra, ¿no? Uno de los signos más indecisos. Yo creo que el signo más indeciso del horóscopo. Decidite, Libra, te dice el horóscopo. Es tu desafío para esta semana. Elegir también es avanzar, Libra. Esa es tu frase. Escorpio, el intenso, mirá. Energía, la calma será más poderosa que cualquier discusión. En el amor no todo necesita una respuesta inmediata. Trabajo y dinero, presta atención a los detalles antes de firmar o aceptar algo. Color de la suerte, el negro, qué lindo, Escorpio, el negro. Número de la suerte, el 30. Desafío de la semana para vos, Escorpio. Soltá el control por un momento. Frase, la paz vale más que tener razón. Sagitario, el aventurero. Energía, semana ideal para hacer planes y mirar hacia adelante. En el amor habrá lugar para las risas y la complicidad. Trabajo y dinero, un contacto puede abrirte una puerta interesante. Color fucsia para vos, Sagitario. Número de la suerte, el 6. Desafío para esta semana, llama a alguien que hace tiempo que no ves. Mirá qué lindo desafío, sagitariano, sagitariana. Llama a alguien que hace tiempo que no ves, te dice el horóscopo para esta semana, es tu desafío. La frase para Sagitario, las mejores historias empiezan con un simple ¿cómo estás? Escribile, llamalo, llamala. Pregúntale cómo está, ¿quién dice? A fin de año, sale de compromiso, casamiento. Ah. Aventureros son los sagitarianos, Bueno, Capricornio, a ver qué nos dice para nosotros el horóscopo. Polvo de estrellas, la música de Benditos, es lo que suena de fondo. Bueno, Capricornio, energía para nosotros esta semana. Llegó el momento de confiar más en tu intuición y menos en las dudas. En el amor, permitite disfrutar sin pensar tanto en el futuro. Trabajo y dinero, semana favorable para negociar, vender o emprender. Opa. Color de la suerte, azul. Número de la suerte, el 13. Desafío de la semana, regálate un momento de descanso sin culpa. Ya descansé 2 semanas. Frase, descansar también forma parte del camino, Capricornio. Yo quería otro desafío, uno más de jugarse, como le tocó a Sagitario, ¿por qué no? Acuario, energía, me gustan los desafíos a mí. Pónganme ustedes un desafío. A ver, desafíenme. Bueno, Acuario, energía, las sorpresas estarán a la orden del día, Acuario. Adaptarte será tu mayor fortaleza. En el amor, una conversación espontánea puede acercarte a alguien. Trabajo y dinero, es tiempo de mostrar tus ideas sin miedo. Color de la suerte, turquesa. Bastante seguido le toca el turquesa, Acuario. Número de la suerte, 24, Acuario. Desafío de la semana, hacé una buena acción sin esperar nada a cambio. Frase para vos, lo que das siempre encuentra el camino de regreso. Lindo, lindo frase. Bueno, Piscis, el último del horóscopo. Energía, tu sensibilidad será una ventaja para resolver situaciones difíciles. En el amor no escondas lo que sentís, Piscis. Trabajo y dinero, con paciencia vas a terminar algo importante. Color de la suerte, el lila para vos, Piscis. Número de la suerte, el 15, la niña bonita. Desafío de la semana, Piscis. Escribí 3 cosas por las que estés agradecido o agradecida.
Ese es tu desafío para esta semana. Escribí, Piscis, tres cosas por las que estés agradecido. La frase para vos: la gratitud cambia la manera de mirar la vida. Qué linda frase. Bueno, y ese fue el horóscopo de la semana para todos los signos del zodíaco. Díganme qué les pareció. ¿Qué les pareció el horóscopo, los desafíos? Qué lindo los desafíos, me encanta. Bienvenida a la tarde, dice Susana. Muchas gracias, Susana. Un beso grande, grande para usted.

0: Hola, buenas tardes, se vino el agua, pasame un tema, dice Richard. Buenas tardes, excelente el programa, como siempre. Melo, empezó la agüita, manso nomás, dice Horacio. Creo que ya lo había leído este mensaje, ¿no? A ver.
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0: Desafío para Vicky, cantar una canción entera en vivo. No, estás como loco.
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0: Saludos para Mario, porque me quiere hacer cantar. Me quiere hacer pasar vergüenza, Mario. José, indecisos y equilibrados, hagan... Cuando se inclina la balanza, madre mía. Bueno, no entendí mucho el mensaje. Indecisos y equilibrados, Libra.

0: 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Las 17 horas, 37 minutos.
1: 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Bueno, ya se va a venir la música de Casu para Dani, que lo estaba solicitando. Saludos para Joana y en Rincón, que también está enganchadita a la radio y nos envía unos emojis diciendo acá estoy. Saludos para Manuel, que nos envió una foto del federado, ¿no, Manuel? Gracias, se quedás anotado para el desafío. Julio, desafío hípico de la máquina del ritmo.

0: Opa, tengo una cinta de ese color. Seguido toca, sí, yo va. El color turquesa le toca bastante seguido a Acuario. Bueno, saludos para los amigos ahí en Facebook. Tuvimos que armar otro vivo, abrir otro vivo, activar otro vivo porque se nos cortó con el rayo acá la conexión a internet. Hola, escucho el programa desde Pueblo Oliveira, Salto. Saludos para Jonathan. Juan de Montevideo, bienvenida, dice Juan. Saludos para Juan, bienvenido también. Hola, buenas tardes, yo recién llego del laburo. Ahora unos ricos mates. Si podés pasar una cumbia linda para escuchar, gracias, dice Héctor. Saludos para Héctor. Hola Vicky, ¿cómo estás? Estamos haciendo tortas fritas para vender, 25 pesos, nos dice Andrea. ¿De dónde nos ve Andrea? No veo la foto. ¿Es de acá, Andrea? Tortas fritas a 25 pesos, día ideal para las tortas fritas, ¿eh? Hola Vicky, el trueno me cortó el mensaje, dice. Saludos para Gumercindo. Buenas, ¿cómo estás? Si no es mucha molestia, quería mandarle un saludo a la gente de Montes del Sur que está trabajando cerca de Rincón con este clima, luchando en el barro, dice. Y gran saludo a Gastón Wilson y al capataz Oso, gracias. Saludos para esa gente que está laburando por ahí, che. De 33 nos está viendo Andrea, que está haciendo tortas fritas a 25 pesitos. ¡Qué rico, Andrea! Bueno, nos vamos a la carta para la semana, para la última semana de julio. Serendipity, Tarot y Katy nos dicen que la carta para la última semana de julio es el 8 de oros. Energía para todos los signos del zodíaco, ¿eh? Planificación, enfoque y disciplina. Es momento de organizar tus ideas y dar pasos firmes hacia tus metas. Mensaje para esta semana: dedica tiempo a lo importante sin distracciones. Lo que construyas con constancia tendrá resultados duraderos. Confía en tu capacidad para crear el futuro que deseas. Cada pequeño esfuerzo cuenta. Seguí avanzando, vas por el camino correcto. Nos dice el 8 de oros de Serendipity Tarot. Carta para esta semana. Bueno, el signo estrella de la semana es... Ya les voy a decir. El signo estrella de la semana es Acuario, mirá. Muchos acuarianos y acuarianas hay del otro lado, ¿eh? Esta semana Acuario será el signo con más oportunidades. Se favorecen los nuevos proyectos, las amistades, los contactos y las ideas creativas. Es un excelente momento para animarse a dar ese paso que viene postergando, porque el universo parece empujar a favor. Si aparece una propuesta inesperada, Acuario, vale la pena escucharla antes de decir que no. El signo estrella de esta semana, la última de julio, es Acuario, entonces. Ahora, el signo que deberá tener más paciencia esta última semana de julio es Tauro. ¿Es un signo de paciencia, Tauro? No lo sé. Dígame usted. Para Tauro esta semana la invitación es a no querer controlar todo. Algunas respuestas demorarán un poco más de lo esperado, pero eso no significa que las cosas salgan mal. Al contrario, actuar con calma y evitar decisiones impulsivas permitirá llegar a mejores resultados. La paciencia será la mejor herramienta para cerrar julio de la mejor manera, Tauro. Te pide paciencia el horóscopo.
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0: Bueno, mensaje final para todos los signos del zodíaco para esta semana. Julio se despide recordándonos que cada final también es el comienzo de algo nuevo. Cerra este mes agradeciendo lo vivido y abrí agosto con la confianza de que las mejores oportunidades muchas veces llegan cuando menos las esperamos. Ese es el mensaje final para todo el horóscopo, entonces, para todos los signos del zodíaco para esta última semana de julio.

0: Saludos para Alicia que me envía Acuario y unos aplausos. Le gustó Alicia el horóscopo estrella de la semana, Tenemos muchas acuarianas del otro lado, más que nada. Tenemos un acuariano ahí en Facebook. Saludos para Mario de Ciudad de la Costa, que es de Acuario. Bueno, vamos a dejar, creo, a ver.
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0: Sí. Lo de los planetas.
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0: A ver, vamos a leer lo que dice acá.
1: Todo y eso que dijiste.
0: Los planetas no se mueven hacia atrás de verdad. Lo que llamamos retrógrado es un efecto visual que se produce porque la Tierra y los demás planetas orbitan al Sol a diferentes velocidades. Lo que hablábamos de Mercurio retrógrado, ahora Saturno retrógrado. Desde nuestra perspectiva, durante un tiempo parece que un planeta retrocede en el cielo, aunque en realidad sigue avanzando. Desde el punto de vista de la astronomía, es un fenómeno óptico. Desde la astrología, ese movimiento aparente se interpreta como un periodo de revisión e introspección. No hay que tenerle miedo a los planetas retrógrados, no significa que todo vaya a salir mal. En astrología representan una invitación a bajar un cambio, revisar decisiones, aprender de experiencias.

ese que va a salir todo mal, sino que los diferentes planetas, cuando empiecen a retrogradar, nos invitan a analizar diferentes aspectos de nuestra vida. No es que nos va a ir mal en todo, no es que van a pasar cosas negativas. Hay que analizar diferentes aspectos según el planeta. Bueno, todos los planetas del sistema solar se ponen retrógrados, excepto el Sol y la Luna, que no son planetas en astrología, tienen periodos retrógrados vistos desde la Tierra. Algunos duran pocas semanas, como Mercurio, y otros varios meses, como Saturno, Júpiter o Plutón. Yo pensé que iba a ser más leve Saturno. Bueno, no necesariamente es algo negativo, aunque Mercurio retrógrado se hizo famoso por los problemas de comunicación o tecnología. Ningún retrógrado es sinónimo de mala suerte. La interpretación astrológica suele ser la siguiente. Mercurio retrógrado te invita a revisar cómo pasamos y cómo nos comunica, cómo pensamos y cómo nos comunicamos. Venus, revisar relaciones, autoestima y dinero. Marte, revisar la manera de actuar y manejar el enojo. Júpiter, revisar creencias y proyectos de crecimiento. Saturno, que es lo que está ahora, desde ayer 26 y creo que hasta el 10 de agosto, una cosa así, me voy a fijar ahora. Saturno te invita a revisar responsabilidades, límites y compromisos. Revisar, no es que te vaya a ir mal en esas cosas. Urano, revisar cambios y necesidad de libertad. Neptuno, revisar sueños, ilusiones y confusiones. Plutón, revisar procesos profundos de transformación. Los retrógrados no vienen a castigarnos, vienen a invitarnos a mirar hacia adentro. Si aprovechamos ese tiempo para reflexionar, ordenar y aprender, cuando el planeta vuelve a su movimiento directo, solemos tener más claridad para avanzar. Ese es el misterio de los planetas retrógrados. Bueno, Saturno retrógrado se relaciona con la revisión de responsabilidades, límites, compromisos, trabajo, madurez y las lecciones que todavía tenemos pendientes. Es una energía más lenta e introspectiva. No me dice acá hasta cuándo va, pero empezó ayer. Creo que va hasta el 10 de agosto, no quiero mentir. Vamos a ir con eso. Rápidamente porque nos tenemos que ir. Bueno. ¿Cómo afecta a cada signo del zodíaco Saturno retrógrado? Aries, te invita a revisar metas profesionales y la forma en que manejas la autoridad. Tauro, cuestionar creencias, estudios, viajes o proyectos de largo plazo. Géminis, momento de ordenar finanzas compartidas y sanar temas emocionales profundos. Cáncer, se ponen a prueba las relaciones y los compromisos importantes. Leo, hora de reorganizar rutinas, trabajo y hábitos de salud. Virgo, revisar proyectos creativos, romances y la relación con el disfrute. Libra, temas familiares, hogar y bases emocionales cobran protagonismo. Escorpio, pensar antes de hablar. Conversaciones importantes pueden requerir paciencia, Escorpio. Sagitario te invita a revisar la economía, autoestima y la forma de valorar tu tiempo. Capricornio, al ser mi signo, este tránsito puede sentirse con fuerza, replanteo sobre identidad, decisiones y el rumbo de la vida. Lo voy a analizar eso, porque no lo entendí muy bien. Acuario, tiempo de introspección, descanso y cierre de ciclos. Piscis, revisar amistades, proyectos grupales y objetivos para el futuro. Bueno, de esta manera afecta a Saturno retrógrado, que ya les voy a decir, a cada signo del zodíaco, que ya les voy a decir hasta cuándo va este señor. Pero no significa que vengan cosas negativas, reitero. Nos invitan a analizar diferentes aspectos de nuestra vida, en este caso lo que les mencionaba recién, a cada signo del zodíaco. Nosotros le echamos la culpa porque, claro, cuando llega el periodo de Mercurio retrógrado, que es el que famosamente conocemos nosotros y que mencionamos bastante seguido acá en el programa, al cual le echamos la culpa, porque en ese periodo nos fijamos más en las cosas que van pasando, como que empieza a fallar la comunicación, hay malentendidos, vuelven personas del pasado. Entonces le prestamos más atención a esas cosas, pero son cosas que pueden pasar fuera del periodo de Mercurio retrógrado. Pero repito, les damos más atención cuando está en este periodo. Y no tanto cuando no les da mucha pelota. A ver. ¿Y vos?
Saturno.

0: Saturno retrógrado 2026. Exactamente. Uy, no, tiene varios meses. Está, pero igual, reitero, no es nada malo, gente. Es un periodo para... Es un periodo para revisar los aspectos de la vida que les mencionaba cada signo recién. Saturno retrógrado va del 26 de julio al 10, pero de diciembre, no de agosto como yo pensaba. Es varios meses. También leíamos recién que hay algunos planetas que están en modo retrógrado por varios meses. Mercurio es bastante bueno, es un mes. Tal vez menos.
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0: Y bueno, está. Saturno retrógrado va hasta el 10 de diciembre. Comenzó ayer. Revisión interna. Momento para mirar el pasado y ver qué errores se repiten. Hay que revisar cositas de nuestra vida. Orden y estructura. Toca poner fin a la confusión y asumir compromisos reales. Paciencia no es una etapa para correr, sino para afianzar lo que ya se construyó. Eso vendría a ser generalmente Saturno retrógrado. Bueno, ¿qué temazo este que estamos escuchando de fondo, che? Y con el cual nos vamos a despedir porque ya estamos en hora. Ya se viene nuestro amigo Ricardo Daer para acompañarlos en lo que queda de la tarde y noche del lunes. Buenas tardes, saludos de San José, nos dice Enrique. Hola, buenas tardes, Vicky, pasamos un tema lindo, gracias. Saludos para Elena. Jesús, saludos para nuestro compañero que nos saluda por ahí. Hola, amiga Vicky, te estoy viendo. Muy lindo el programa, pasate un tema lindo de Lucas Hugo. Saludos para Héctor. Buenas tardes, Vicky, te estoy mirando desde Las Toscas, te escucho siempre. Saludos, soy Libra, dice Eva. Un beso grande para Eva. ¿Cuánto falta para verte? La música de Uriel Lozano va a marcar el final de esta edición de lunes de La Máquina del Rey.

Saludo desde Paysandú, nos dice Enzo. Saludos para Enzo. Vicky Bella, lindo programa, nos dice Luis, uno de nuestros amigos avisadores, Luis Valdivieso. Saludos para Juan Ardola, que nos saluda también por ahí. Gracias a todos los amigos en Facebook, che, que están ahí del otro lado. Gracias por el aguante. Nos vemos el viernes nuevamente en vivo en Facebook, pero el miércoles acá en la 91.9 te hacemos compañía con la mejor música como siempre. El miércoles, todos ahí que nos están viendo de diferentes partes del país, descárguense la app de Mega FM 91.9 Vergara o entren a www.megafm.com.uy y nos escuchan el miércoles al aire. Pero en vivo en Facebook volvemos el viernes. Nos vamos con Uriel Lozano. Gracias a todos por estar del otro lado. Los espero el miércoles a las 16 acá en Mega FM 91.9. Suena Uriel Lozano. ¿Cuánto falta para verte? Decir.

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11: Las 18 horas, 16 minutos.
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6: Muy buenas noches para todos. ¿Qué tal? ¿Cómo están ustedes? ¿Cómo pasaron el fin de semana por allí? Nosotros la pasamos sensacional. Ya tenemos las líneas habilitadas para este lunes 27 de julio, ¿eh? Para comunicarte con nosotros por línea de base 4458-300 y 4458-3100. Para comunicarte por mensajes o WhatsApp, te brindamos la línea Movistar de la FM 094-86-85-68. También te brindamos la línea Ancel de la Mega 098-17-0760. Para Uruguay, el mundo entero, te brindamos www.megafm.com.uy. Estés donde estés, sintonizar lo que es FM Mega 91.9 y no se la aguante hasta las 22 horas. 18 horas 32 minutos 50 segundos. Este lunes 27 de julio va a terminar con lluvias y tormentas. Te mando un abrazo enorme, que opinen en nuestro programa. Un abrazo al amigo Cristian, que está trabajando en su galponcito, las tortas fritas del día, pasito en la plaza con fraternidad. Vamos a dar comienzo a nuestro programa y lo vamos a hacer de esta manera y con este recuerdo.

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1: Ahí al comienzo con José Vélez, Te Voy a Enamorar, ¿eh? Qué recuerdo. Saludito a Samuelito, lo tengo pegadito al diario escuchando nuestro programa. Un besito grande para él, para mi nietito Eri, mi nietito Naitan, mi nieta Julianita, su hermanito Stine Maldonado, para Valentino Paisandú, le mando un beso enorme, para el Benja que está escuchando en la radio también, para mi nietito Garzón Lía Millap, y para mi sobrinito mío Valentín y Jalmir y Bianca, para el resto de las chiquititas y chiquititos, les regalamos esto, ¿eh?

0: Amigos de Vergara, ¿cómo están? Bueno, por acá les habla Jonathan, cantante de Conquistadores. Queremos contarles que vamos a estar ahí en la que faltaba con toda nuestra música 100% en vivo. Están todos invitados, los esperamos.
1: 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Tremendo baile,

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5: Las 18 horas, 45 minutos.

0: Arturo, ¿cómo estás? Pasa un tema. Saludos.
1: Saludos, saludos a chiquitito, chiquitita ahí, me manda un audio, impresionante, un beso grande para ella, saludo para Danielito por ahí, vamos arriba, y saludo para todos los chiquititos, les voy a arreglar este tema todo, para Marcelina, Kiara, Mía, Pamela, Victoria, Asel, Paula, Ailara, Lucas, Mateo, Mía, Renata, Wilson, Liz, Pía, Gonzalo, Emanuel, Linda, Omar, Alfonsina, Marianita, María, Keila, Pedrito, Agustina, Melene, Tamara, Fiorelli, Melody, Agustina, Ámbar, Valentina, Eugenia, Ignacio, Tara, Mariana, Telma, Paulina, Josefina, para Rosa, para Julio y para Iván también, y para el resto de chiquititas y chiquititos, le estamos regalando este tema, ¿eh? Y le regalamos este tema también. Al que me mandó este audio por acá, allí en Mevir 4.
0: Hola, Maduro, ¿cómo estás? Pasa un tema. Saludos.

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3: ¿Qué haces? Sí, colega, no sé cuándo pagan, colega.
4: Ah,
3: ¿cuándo paga?
4: Pasamos
3: un mensajito.
4: Ya te voy a decir, ya te voy a decir dónde pagan, cuándo es. Acá, bueno, para la gente de Rincón, para, allí nuestra particular amiga nos mandó, Vero entonces nos mandó esto, dice que pagan en Rincón, pagan el 5, el día 5 de agosto, el día 5 de agosto, los pagos allí en Rincón, Bueno, mañana tendré todos los papeleos, todo para estar leyendo todo, pero el día 5 de agosto, efectivo, comienzan los pagos allí en Rincón, en Medir, así que atención a gente por ahí. Bueno, capaz que un día o dos antes estarían pagando aquí en nuestra ciudad. Ahí, así que estamos ahí, No tenemos nada por nada efectivo por acá, pero bueno, fecha tentativa será antes del 5, Se paga acá en Vergara.

0: esperando desde hace rato.
1: Fuerte aplauso para Dayana, gracias.
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3: En este lunes 27 de julio tenemos su cumpleaños allí en Paysandú, ¿eh? Buenas tardes, Bañuelo. Saludos a mi sobrina Romina Bonilla. Dice que hoy está cumpliendo años la empalagosa. Se lo digo de cariño, como dice ella. Dice un saludo a mi cuñado Jorge Bonilla y a Lalo Olivesos, ¿eh? Imponente, guichonense por allí, ¿eh? Muy feliz cumple entonces a Romina, a pasarlo súper lindo por ahí. Mirá el tema que te eligieron para en este día tan especial, ¿eh? Disfrútelo. Vamos arriba, ¿eh? Huanco, por amor así.
4: Huanco.
3: Por amarte así.

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5: Las 19 horas, 20 minutos.

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1: Mega FM presenta la hora. Las 19 horas, 31 minutos. 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
1: Oyentes de Mega FM, bienvenidos a una nueva edición informativa que corresponde este lunes 27 de julio, cuando pasan 37 minutos de la hora 19. Datos del tiempo. Cielo cubierto en nuestra ciudad, 17 grados 6 décimas la temperatura actual. Se pronostica para mañana martes cielo nuboso y cubierto con precipitaciones y tormentas, mejoras temporarias, 17 la máxima para mañana, la mínima de 12. El miércoles nuboso y cubierto con precipitaciones y probables tormentas, 15 grados de temperatura máxima, mínima de 7.
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0: El dólar cotiza 39 a la compra, 41,40 a la venta. Dólar Ibro 39,50, 40,90. Euro 43,44, 48,22. Peso argentino 0,02, 0,20. Real 6,90 y 8,60. Compra-venta respectivamente.
1: A continuación, resultados del juego de azar

0: Números ganadores de la quiniela vespertina de este lunes: primero 067, del segundo al décimo 238, 773, 549, 991, 535, 720, 454, 827. Del undécimo al vigésimo, 294, 606, 433, 523, 271, 391, 153, 419, 700 y 929. Reiteramos que la cabeza salió el número 067. Números ganadores de la tómbola vespertina de hoy: doble 0, 06, 15, 19, 20, 23, 27, 29, 33, 35, 38, 41, 49, 53, 54, 67, 71, 73, 91 y 94.
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0: Vergara recaudó 44.500 pesos para el Grupo Por la Vida y la campaña solidaria continúa. La campaña solidaria iniciada en Vergara para apoyar al Grupo Por la Vida ya logró recaudar 44.500 pesos, monto que fue depositado al grupo según informaron a Mega FM. La denominada campaña del peso, impulsada por Lilian Machado y Violeta Pereira, comenzó a principios de julio con recorridas puerta a puerta por diferentes barrios de Vergara y otras localidades de la zona. La iniciativa surgió con el objetivo de colaborar con los integrantes del Grupo Por la Vida, luego del fallo del Tribunal de Apelaciones que confirmó una condena económica vinculada al caso Verónica Rodríguez Figueroa. Desde la organización destacaron la respuesta solidaria de vecinos, comercios y familias que realizaron diferentes aportes para alcanzar esta primera recaudación. Según indicó Lilian Machado a Mega FM, la campaña continúa activa en Vergara, por lo que quienes deseen colaborar todavía pueden hacerlo a través de las personas que llevan adelante la iniciativa. La movida busca acompañar a una organización que durante años ha trabajado de manera solidaria, brindando apoyo a vecinos y familias que atravesaron situaciones complejas de salud.
2: 44.500. A ver, el primer día hicimos 9.000 y algo, después 7, después unos cuantos días nos pudimos salir por la lluvia, otro día porque nos enfermamos de tos y andar en el frío. Así sí. Que anduvimos muy bien. Pensamos seguir, después vamos a ir a Rincón y agradecerle a la gente que todo colaboraron.
3: Así que bueno, hace aproximadamente 3 semanas, ¿no?, que comenzaron con esta campaña.
2: Sí, muy poquito, podemos, porque por la lluvia, después de andar en el frío, nos enfermamos las dos.
3: Seguro.
2: Y pensamos ahora que para la semana que viene ya poder salir otra vez.
3: Esta primera recolección de 44.500 pesos ya fue enviado al grupo, ¿verdad?
2: Sí, sí, ya lo giramos. Martín lo subió a Facebook, ya se sabe que lo giramos. Uh-huh. Y el recibo de lo que hicimos al recibo por hábitat.
3: Así que bueno, y él me decía que la campaña va a continuar y van a ir al Rincón próximamente.
2: Sí, porque nos están pidiendo que vayamos y queremos ir. Muchos ahora me están pasando, no pasaron por casa. Lo que pasa es que somos las dos solas e imposible.
3: Claro.
2: Y con la lluvia y después que nos enfermamos, no. Pero eso vamos a llegar a todas las casas. Que pueda, que igual nos traiga acaso, bueno, chimba.
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0: Este próximo domingo 12 de agosto a las 10:30 de la mañana llegarán a Vergara los participantes del Paseo del Invierno 2026, una travesía que reúne automóviles antiguos y clásicos recorriendo distintos puntos de la región. El municipio local invita a toda la población a acercarse y acompañar este encuentro, disfrutando de la presencia de estos vehículos históricos que llegarán a nuestra ciudad. Marcial Beltrán brindó detalles de la actividad.
5: Sí, una vez más andarán por acá por la zona la presencia de una delegación importante, el Museo del Transporte de Río Branco, que incluye autos antiguos, autos clásicos. En esta oportunidad se hacen enmarcado en lo que es esta temporada, el paseo de invierno, y va a estar comenzando en la localidad de General Enrique Martínez, allí en Charqueada. Concretamente la actividad va a ser este próximo domingo, 2 de agosto, por acá por Vergara. Estarán próximo a las 10:30 de la mañana, instalándose en una muestra estática acá frente a Plaza Confraternidad, frente al municipio, donde bueno, estarán entonces una gran parte de la jornada por acá. Luego del almuerzo, próximo a las 16:30, van a estar partiendo hacia Rincón.
6: Bien, así que nada, ¿no? La invitación a toda la gente que venga a mirar, ¿no? Y a participar.
5: Exacto, sí, que el que quiera acercarse, que lo haga. Este paseo comienza allí en Charqueada, pasa por Vergara, por Rincón y estará finalizando en Río Branco. Así que la invitación a formar parte de lo que es esta actividad, que confraterniza más que nada toda la región, mostrando estos vehículos que realmente muchos de ellos tienen muchísimos años y se encuentran en excelente estado de conservación realmente. Así que la invitación es este domingo, 10:30, frente a la plaza estará el paseo de invierno del Museo del Transporte de Río Branco, por acá por Vergara.
0: El domingo 16 de agosto se celebra el Día del Niño y el municipio de Vergara programa actividades para esa jornada. Se realizará evento para los más chiquitos desde las 14 horas frente al municipio local, dijo Marcelo Beltrán.
5: Sí, exacto. El domingo 16, un año más, el municipio llevará adelante lo que es la gran fiesta del Día del Niño. Actividad que comenzará a las 2 de la tarde, ojalá que el tiempo acompañe. Es una actividad muy linda, que se junta toda la familia para disfrutar un buen momento. Así que a las 2 de la tarde, como siempre, tendrá toda la diversión con castillo inflable, camas elásticas, la entrega de pop, golosinas, refrescos. Habrá una destacada animación especial que viene para esta oportunidad. Así que bueno, y muchas sorpresas más que se van a encontrar los niños entonces el próximo domingo 16 a las 2 de la tarde es la fiesta del Día del Niño acá frente al municipio.
6: Bueno, si el tiempo no acompañara, ¿ya tienen previsto si lo pasan para otro local o no?
5: Bueno, eso se está evaluando, vamos a ver cómo se presenta el estado del tiempo, así que bueno, les estaremos comunicando oportunamente, veremos. Ojalá que todo salga bien y que bueno que se pueda hacer como cada año al aire libre, que junta mucha gente, ¿verdad?, en una fecha que es especial, es el Día del Niño y bueno, que lo queremos compartir con todos.
0: El 15 de agosto se realizará en Vergara una gran velada de boxeo en el gimnasio municipal. El municipio invita a acompañar el evento desde donde el talento, la disciplina y la pasión por el deporte serán los grandes protagonistas, con espectaculares combates que reunirán a destacados boxeadores. Pablo Lemos, en diálogo con Mega FM esta mañana, se refirió al respecto brindando más detalles del encuentro.
7: Sí, se va a estar realizando una velada de boxeo en el gimnasio municipal. Va a ser este sábado 15, donde bueno, va a haber alrededor de una docena de combates. Algunos buenos por lo que es por algún título, y otros son de exhibición, donde bueno, va a estar la presencia de Santiago González, el boxeador vergarense que está con gran suceso en este momento, y bueno, después pugilistas de toda la región, la gente del boxeo que bueno, se va a hacer presente en Vergara en esa jornada.
6: ¿En qué hora será eso? No se tiene hora todavía.
7: No, aún no está confirmado el horario, suponemos que va a ser seguramente en la tardecita, porque son muchos combates y lleva un tiempo bastante, bastante largo, pero bueno, entendemos que es una propuesta distinta, una disciplina que por ahí no es tan común acá, y que bueno, de repente puede servir para que más jóvenes y vecinos de la localidad se interesen por el boxeo.
6: ¿La entrada va a ser gratuita o tiene algún costo?
7: todavía no se definió, seguramente en estos días se va a estar definiendo si se va a cobrar y cuánto se va a cobrar, pero seguramente va a ser un precio muy, muy módico en caso de que se cobre para que todo el mundo tenga acceso.
6: Así que nada, invitar a la gente nueva, ¿no?, que acompañe el evento.
7: Por supuesto, invitar a todos, como estábamos hablando, es un evento de una disciplina que por ahí no es tan practicada acá, pero sabemos que hay mucha gente que le gusta y bueno, ojalá que la gente se arrime al gimnasio y disfrute.
0: Pablo Lemos se refirió a las actividades deportivas que se vienen desarrollando en el Parque Ventura Ramiro Robaina por parte de la Liga Regional Bergarense de Fútbol.
7: Sí, bueno, se va jugando seguramente una fecha más del campeonato inicial de la Liga, donde bueno, si las inclemencias del tiempo lo permiten, se va a estar jugando, se viene desarrollando ya este fin de semana pasado, se jugó la segunda fecha, en un campeonato que bueno, que también se está jugando no solo en Vergara como en otros años, sino que también está saliendo, ayer hubo actividad en Rincón también, al mismo tiempo se jugaba acá, así que bueno, contentos también por el crecimiento que viene teniendo el fútbol a nivel de la región y que más localidades también puedan disfrutar de la fiesta.
6: Así que bueno, también no invitar a la gente que acompañe estas actividades, son gratuitas, ¿tiene algún costo la entrada?
7: Sí, tiene costo, eso es

0: 6, luego se vendrá la sub-20, ya se vendrá todo lo que es la pronte para lo que va a ser la Copa Nacional. Así que bueno, ya arrancó con toda la actividad de lleno y ojalá que la gente acompañe como siempre.
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2: Autoridades del ministerio fueron categóricas al señalar que no está prevista la construcción de la cárcel en 33, pese a haber sido adjudicada.
3: La respuesta fue dada ante la consulta formulada por el diputado Pablo Abdala a solicitud de la diputada Mónica Pereira.
2: La obra había sido anunciada y licitada durante el periodo de gobierno anterior y fue posteriormente adjudicada en la actual administración. El proyecto contempla una inversión cercana a los 460 millones y estaba previsto que las obras comenzaran durante este año.
3: Frente a la falta de avances, la doctora Mónica Pereira había presentado semanas atrás un pedido de informe solicitando que se explicaran los motivos por los cuales la obra no se había iniciado, pese a encontrarse adjudicada. Hasta el momento, dicho pedido aún no ha recibido respuesta.
2: La legisladora recordó que 33 es la única capital departamental del país que mantiene su establecimiento carcelario frente a la plaza principal de la ciudad, a lo que se suma una situación de importante hacinamiento, ya que la unidad alberga actualmente a cerca de 200 personas privadas de libertad, pese a haber sido construida para una capacidad aproximada de 80 internos.
4: Pero el otro día, ante la consulta de nuestro nombre por el compañero Pablo Abdala, la respuesta de la presidenta del Instituto Nacional de Rehabilitación fue muy contundente. Vamos a esperar que nos responden, pero creo la cárcel de 33 efectivamente estaba licitada, contestó. Era una licitación por 512 millones, creo que con los aportes de peso. No hubo posibilidad de completar los créditos, o sea, manifiestan que no tienen los créditos necesarios para desarrollar esa obra, que estamos en una rendición de cuentas, no nos olvidemos, y analizando. Por lo tanto, estamos trabajando en un nuevo proyecto, manifiestan las autoridades actuales a nivel nacional, en un nuevo proyecto de menor porte que asegure las plazas necesarias, pero no con tanta proyección como tenía la anterior, para construirla con arreglo a los créditos propios que son administrados por el Ministerio del Interior. A mí realmente, Gerardo, bueno, me deja muchas sensaciones encontradas esto. Primero, porque de menor porte. Después, segundo, que tanto que todos, incluso, hablamos de rehabilitación de las personas privadas de libertad, de cuando se les va a dar bueno, las clases por parte de los profesores, todo lo que sabemos, los familiares, el que se rehabiliten para cuando se ingresan a una sociedad, que creo que es uno de los temas que están en el tapete hoy en día. Yo no entiendo de qué forma, y aparte, a ver, me queda la sensación, y decirle a la población, mientras se elabora otro proyecto, mientras se aprueba otro proyecto, mientras se licita otro proyecto y mientras se asigna otro proyecto, sabemos todos el tiempo que va a llevar. Creo que 33 en este tema está quedando otra vez relegado. No quiero pensar, porque la verdad algo que ya venía todo elaborado y proyectado del gobierno anterior, que pudo dar solución en otros departamentos, porque uno de los objetivos, le decía en su momento el ministro Heber, era que no existieran cárceles en los centros de las ciudades.
3: Esperemos se pueda recapacitar por el oficialismo en la rendición de cuentas que se va a votar en la tercera semana de agosto y considerar que es un tema prioritario, dijo la diputada.
4: Quiero pensar que todavía, lo hablé con mis compañeros, que todavía en la rendición de cuentas, que bueno, sabemos que se va a votar la tercera semana del mes de agosto, se pueda recapacitar también por integrantes del oficialismo de que es un tema prioritario para 33 como muchos otros, ¿no?
5: Diputada, usted perdone, pero a veces resulta difícil comprender las situaciones, pero el Estado uruguayo llamó a licitación para realizar una obra para la cual no había plata, ¿o para dónde fue la plata?

0: Bueno, yo eso es lo que pedí, solicité en el pedido de informe, porque a ver, Gerardo, también hay que razonar esto. Si las culpas se le quieren adjudicar al gobierno anterior, no nos olvidemos que la adjudicación, que la tengo en mi poder y se las alcanzo, fue firmada en junio del 2025, la tengo acá, por el actual presidente y el ministro Odón. O sea, no fue, me explicó, fue licitada en el 2024. O sea, se llamó para que la población entienda a empresas que quisieran construirla. Pero fue adjudicada el año pasado, gobierno actual, por el actual presidente y el ministro de Economía Odón.
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2: Hasta aquí las noticias. Con más información nos reencontramos mañana a las 8 de la mañana en Buen Día Noticias. Por su atención y preferencia, muchas gracias.

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7: Las 20 horas, 11 minutos.

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1: 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En Los Nuevos Rumbos, entonces, están las entradas bonificadas para este bailazo del primero de agosto en la que faltaba con Conquistadores de la ciudad de Artigas, ¿eh?
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1: Atención, atención. Hay una señora en 33, tiene 80 años y quiere una cuidadora por allí. Bueno, aquí tenés los teléfonos 4453-5841 o el celular 094-7386-22. ¿Eh? De 33, entonces, quiere para le paga para que se quede con ella, que le, para que la cuide allí a una señora que tiene 80 años, ¿eh? Y tiene problemas en las rodillas, tiene artrosis, bueno, apenas puede caminar, ¿eh? Bueno, y precisa alguien que la cuide ahí solamente para estar con ella. El limpiador ya tiene, pero quiere otra persona para estar con ella, ¿eh? Le paga y le da alojamiento, ¿eh? 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

0: A ver qué me dice este amigo allí, a ver.
1: Acá estamos ahí escuchando tele, los temas que pasás y todo. Estamos tomando mate con torta dulce y
0: opa,
1: todo acá, tranquilo.
0: ¿Qué nivel, Daniel?
1: Bien tranqui. Y para estos lados llueve cantidad, mirá. Te digo.
0: Sí, sí, sí.
1: Para ahí llueve, en Vergara no.
0: Sí, un poco.
1: Y la verdad que somos un bruto colega.
0: Ajá.
1: Fuimos
0: sí,
1: y
0: sí.
1: Bueno, y somos nomás.
0: Y somos amigos,
1: ¿verdad? Y bueno, te mando un saludo
0: bueno,
1: para
0: igual.
1: Vos y toda tu familia.
0: Muchas gracias.
1: Y bueno, que estén bien. Uh-huh. Y buenazo.
0: Muy bien. Daniel Nice, el cebollita. ¿Qué nivel?
1: Colega, ¿cuántos años tiene usted?
0: Ah, era.
1: Más o menos, mirá. ¿Cuántos años? Dígame. Cuando llegue los 90 le hacemos una bruta fiesta, ¿no? ¿Qué dice usted? Ya anda pisando, ya.
0: Ah, estoy cerquita.
1: Hay que hacerle una bruta fiesta.
0: Un fenómeno el amigo, ¿eh? Abrazo grande por ahí por Velo. Ya voy a venir con un teo para vos, aguante.
2: No te vas a andar con celular.
0: Este amigo se viene a bailar en la que faltaba este primero de agosto, ¿eh? Muy bien, le mando un abrazo enorme.

0: Anchorina, Dañera.
1: Mira.
0: El tío. Julio Mero, el pata, Luisito y el hijo.
1: Muy bien.
0: Listo, Tajera, Gustavo, y Martín y Eduardo, pasaron un temita para esa gente.
1: Bueno, muy bien, bien, bien, impecable, impecable.
0: Rivera Rosarita quiere temita por vos, que está escuchando
1: allá. Muy bien, mirá, mirá. Bueno, saludo para ella allá, vamos arriba, ¿eh? Abrazo grande, ¿eh?
0: Sí, Bayro, mirá que estoy cortando pasto, Bayro.
1: Muy bien, bien, bien, bien, bien. Bueno, ya doy el aviso ya, ¿eh? Robinson corta pasto. Ahí podés comunicarte al 092-2263-14 con el amigo Robinson Díaz allí, ¿eh? Dale, comunícate con él, ¿eh? Vamos arriba. Un abrazo grande para Robinson por allí, ¿eh? Saludo para el quichonense que está por allí hoy festejando el cumpleaños la sobrina Romina Bonilla allí, ¿eh? Muy feliz cumple para Romina, entonces, a festejar, ¿eh? Vamos arriba. Abrazo enorme por ahí, ¿eh? Mañuelo, pásame un tema del chileno Pablo Castro. Gracias, saludos, Sebastián. Vamos arriba, Seba. Vamos arriba por ahí, mi amigo, ¿eh? Imponente, imponente, ¿eh?

0: precauciones, las barreras, lo quería Gregorio allí. 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Llegaron la alfalfa para este invierno que está siendo complicado allí. Llegó la alfalfa para que vos compres por los animales, ¿eh? Dale. 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
0: Saludito al amigo Pelego Muniz, que está por ahí escuchándonos también. Un abrazo grande, mi amigo, por usted, ¿eh? Para el amigo del Melo, que está bien acompañado allí, le mando un abrazo enorme y le regalamos esto, mirá, ¿eh?

0: llegar.
1: El chileno Pablo Castro y el Charlie Sosa. Ahí está nuestro amor, ¿eh? Buenas noches, pásenme un temita de Malibú que lo estoy amarreando a la orilla de la estufa. Gracias, dice la amiga Sandra allí en Plácido Rosa. Muy bien, mi amiga. Abrazo grande para usted ahí, ¿eh?

feliz. En este lunes 27 de julio 2026 tenemos un cumpleaños en Rincón. Allí en Rincón está Sofía cumpliendo un añito más. El saludo a su abuela Olga, que la quiere mucho. Bueno, me ha solicitado el tema Puerto Monen, ¿eh? Así que muy feliz cumple, Sofía, para vos, ¿eh? Disfrútelo junto a la familia, ¿eh?

0: Buenas noches, Mayulio. ¿Cómo le va?
1: ¿Cómo anda, Gacho?
0: ¿Cómo pasó?
1: ¿Anda bien?
0: ¿Cómo pasó el fin de semana?
1: Bien.
0: ¿Tranquilo por ahí?
1: Sí, todo tranquilo.
0: Yo acá en la vuelta más laburando.
1: Ah, mira.
0: Acá en campaña.
1: Está bien.
0: Acá en el pueblo. Teniendo leña también. Tengo leña que quiera.
1: Muy bien.
0: Tengo cuatro bolsos.
1: Opa.
0: Leña monte seca. Mirá que bien.
1: Mirá que bien.
0: Pesos cada bolsa.
1: Mirá que bien. Contacto.
0: Alguno que quiera ahí, ya está conmigo acá con 8 julio. Vamos arriba que tengo leña seca, buena leña, como para cocina, leña y quema tuti.
1: Vamos arriba.
2: Cambio de dirección.
0: Buena leña.
2: Estamos en Militó Muñoz.
0: Ahí, a 200 pesos.
1: Muy bien.
0: Me quedan 4 bolsas.
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0: Bueno, un saludo a la palabra guapo, ¿sabes? Pasa barra. Estamos activando.
1: Vamos arriba.
0: 4 bolsas en la vuelta. A ver, yo pecho, no sé si están en campaña.
1: Mira.
0: Ah, mira. Para un patito, que lo he visto nervioso.
1: Ah,
0: mira. Han ido a esa campaña hoy laburando ya.
2: Sí. Entrando
0: unos galpones viejos que llegan ahí. Levantando móviles, ladrillos, cuánta cantidad de móviles.
2: Sí.
0: Manso, ¿no? Bueno, un saludo. Muchas gracias, un abrazo grande, ayudo a 8 julio cada
1: uno. Bueno, vamos, Gacho. Dale, Gacho, abrazo grande para vos y la familia ahí, dale. Abrazo enorme,
3: Suena celular, andan como locos con el celular.
1: Voy a saludar a todos los gauchos, a todos los que estén en campaña por ahí escuchando con un temazo que me mandó el amigo Alfredo Machado por allí. Saludos al señor Alfredo por ahí, gracias por mandar este temazo, El hijo del herrero, mirá qué tema, Lo vamos a compartir aquí para todos los gauchos que están escuchando. Bueno, dice de esta manera, mirá, escuchalo, Arranque nomás cuando quiera, mi amigo. Arranque, A ver.

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Le mando un saludo a la doña Selva allí, la mamá de Matías Sotelo por allí, abrazo grande para ella que escucha siempre en nuestro programa y le encantan los olimareños. Abrazo grande para usted, mi amiga.

0: Vamos arriba, Bañulo, ¿cómo estamos?
1: Viene vos, ¿qué hace? Anda bien.
0: Está media revenida la cosa.
1: Todo bravo, ¿no?
0: Hay humedad de la gran
1: puc. Ay, sí, sí, sí.
0: No está fácil.
1: No, no, para nada.
0: Ahora sentí unos ruidos acá abajo, un coso acá que tengo, un mueble, sí.
1: ¿Y?
0: Digo, ¿qué diablo será eso? Pero meto una escoba, muchacho. Una tararía y dos pejerrey en la humedad. ¿Qué lo parió? Pero está bravo.
1: Bueno, mirá.
0: Bañulo, páseme un tema para el amigo Café allá por Rincón.
1: Sí.
0: Que debe estar en Rincón, allá paso a cada rato por Rincón y...
1: No lo ve.
0: Como la gallina en la vuelta a las casas nomás. No sale para ningún lado este
1: bueno, brasileño. Bien. Dale, alto.
0: Va a tener un tema de los trovadores de Artigas. Para el amigo Café.
1: Bueno, déjeme buscar, ¿eh?
0: Bueno, Bañulo, gracias.
1: Dale, abrazo grande para vos, ¿eh? Dale. Vamos arriba, Aldo. Estás como el amigo Richard inventando tareas enormes y están soñando.

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0: regulando que esa nave. Regulando.
1: Un capo, un capo, Luisito Torres.
0: Regulando que esa nave. El hombre vino en ella de a pie.
1: Mira.
0: Y se va. Moto en marcha ahora.
1: Ah, sí, se va a ir
0: en la máquina en marcha, se va.
1: Qué bueno, ¿verdad? Qué nivel, ¿eh?
0: ¿Qué les parece?
1: Bárbaro, bárbaro.
0: Para la llave, luz tiene.
1: Mirá.
0: A cambio de luces.
1: Mirá. Todo, ¿eh? Impresionante. Viene ahí Luisito, ¿eh? Un genio.
0: A ver, Luisito.
1: A ver. Ya lo tiró, ¿eh? Una máquina, ¿verdad? Bocina y todo. ¿Qué lo tiró,
0: Mamba vos, bocina.